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0: muñe que te pusiste romántico. No, che, pedidos, vale. Ay, el acertijo de hoy, ¿Cuál es el animal más antiguo? No, che. ¿Cuál es el animal más antiguo? Mándame tu nombre, tus tres últimos números de documento y la respuesta del acertijo, A ver, mi genio por ahí. ¿Quién es? Jaime. Capo, Jaime. ¡Epa!
1: Un toque de misterio.
0: Capo, total.

Hay dos temas más, Muñe, y beso al sereno. ¿Quién es el romántico que pide? No, está bien, ¿eh? 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Bueno, va a estar junto a nosotros este 6 y 7 de junio, ¿eh? Cita obligada a mi gente linda para compartir un fin de semana distinto, ¿eh? Solidario. Tienes que llevar dos alimentos no perecederos, nada más, ¿eh? Y vas a participar por montonazo de sorteos, ¿sí? A las 2 de la tarde, bingo. De ahí comienzan los sorteos, ¿eh? Julito ya va a estar con nosotros, ¿eh? Y con un homenaje a Sebastián. Va a estar, creo que va a estar Horacio Guaraní, Leo Matioli, sí, que no lo crean, ¿eh? Y Ero Ramazzotti también. Así que prepárate. No, no, va a estar genial, va a estar genial, ¿eh? Va a haber un poquito de folclore, comerciales, de todos los chicos de comerciales también. Así que vale, vale, vale, ¿eh? 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Sí, porque si el condado no entiende. Ah, debe estar viendo el partido. ¿Cómo va el partido por ahí, Jaime? Porque hoy juegan las gallinas. Claro, ni enterado. Sí. Mirá, ni el hincha de River Benito sabía. Bueno. Sin licores, Para pasar el frío, los licores. Entra en el sorteo, mi amigo Jaime. Entra en el sorteo ahí. Sí, señor. Olvídate. Sí, señor. Entra en el sorteo, De. El 15. ¿Hacemos el sorteo? Vale. El 15 sorteo, Del cuchillito. 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Nah, copado. 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No. Un proceso increíble, no es así nomás, Así que bueno, mira, dice Jaime, pero los licores para este frío, te van a venir genial. No sé si está escuchando ahí, No sé si está escuchando ahí, Jaime, Imagino que sí. Comienza a las 21:30. Gracias, María, genial, total, como siempre, 21:30. Y ya estamos, 21:30, Che, las dos compu tienen, a ver si, por favor, me actualizan acá. A mí no, estúpido, las compu, Bueno, a mí también, ¿entendés? Sí, una tiene 21:31 y la otra tiene 21:26. Ay, Dios, sí.

Bueno, acá le pusieron estudeo, ¿eh? Buenas noches, Muñe. Quisiera participar por el sorteo, sugerido con el 875. La respuesta del acertijo, tengo tres animales, ¿eh? El dinoquisinocinia de hace más de 558 millones de años, ¿eh? La serpiente porque ya existía en el paraíso cuando... ¡Oh, Dios! Cuando diga la respuesta me va a matar, Gerardo. Sí, sí, sí. No, ya me imagino la puta que me va a echar, ¿eh? Ya me imagino, ¿eh? Todavía no empiezan las gallinas. Bueno, gracias, gracias, Vito, para Ro por ahí. Che, Hugo, Hugo ya tiene número, del televisor, para el televisor y el costillar. Sí, sí, tiene. Ro tiene. No, a Hugo para sacarle un peso a Hugo.

0: poquito más seguro.
1: No, sí, Rodo dice que para sacarle un peso a Luz, sí, sí, sí, tiene razón, tiene razón. Este, sí, pues eso le voy a Mickey Mouse, pues. Bueno, ahí estamos, sí. 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Vení con tu familia a pasarla lindo este junio, 6 y 7 de junio, cantantes, bailarines, sorteos, cada media hora sorteos. Todos los stands van a estar dando un regalito para sortear. No, tremendo va a estar, Es para venir a mediodía, después puede venir en la tarde, de las 12 del mediodía hasta las 8 de la noche. Ah, no, olvídate, Mira, se viene Julito con un tributo a Sebastián. Y dice, ya lo tiene, pero no, lo va a lanzar el 6 y 7 ahí en el Zoom de Camionero, un salón hermosísimo. No, calefaccionado, alta gama, Sí, señor, uno de los salones más lindos, si no es el más lindo en nuestra ciudad, Así que es para pasarlo realmente copado. 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Así que dale, agéndalo, 6 y 7 de junio, ¿Qué me dice? ¿Va a haber otra fiesta? Olvídate. No, como la nuestra no hay. Esta va a ser solidaria, caletense y divertida. Y con muchísimos premios. Sí, donde vas a ganar, te lo puedo asegurar, Ahí no tenés que pagar, sí, vas a ganar, hola Muñoz, hola, ¿cómo estamos ahí? Tú bien, vale. Hola Muñoz, hola, bueno.

0: decir a Jaime que lleve, a Jaime que lleve el bombo. Es bombista, percusionista, bombista, mi amigo Jaime. Sí, un par de chúcaros ahí. No, Albertito, un malambo en dos segundos. Ahí podemos armar un conjunto, claro. Ahí está, lo yo, Benito, guitarrista Benito. Sí. Tonada, eso sí, tonada. Bueno, pero que cante afuera. No, y Jaime que toque el bombo. No, la vamos a pasar lindo, ¿eh? Sí, ahí lo. Más vale que vaya Benito, ¿eh? Irmita, todos tienen que ir, ¿eh? Ahí estamos. 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No, déjalo en casa nomás. No, es para gente copada.
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0: No, déjalo, Jaime. No entra. Directa. No entra. No. No puede. Hago un solo llamado y va preso Jaime, no todo.
1: No lo hiciste.
0: Sí. A ese nivel que te digo, por eso, Sí. Vale. 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
1: Que

Es mata de risa este otro. Bueno, dale, hola Muño, hola, puede ser, sí, puede ser, ¿Cuál es el animal más antiguo? Me va a matar, ¿quién mandó? Sí, no hay, unos cuantos que han mandado. ¿Cuál es el animal más antiguo? Mándame tu nombre, tus tres últimos números de documento y la respuesta al acertijo. 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matar, ¿cuál es el animal más antiguo? ¿Cuál es el animal más antiguo? No te puedo creer, che.

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Bueno, bueno, vale. Hola, Muñe, ¿cómo estamos? ¿Y cuál es el animal más antiguo? ¿Cuál es el animal más antiguo? Mándame tu nombre, tus tres últimos números de documento y la respuesta al acertijo, Bueno, vale, puede ser, che, Hola, sí, señor, como tiene que ser. Hola, Muñe, para participar en el acertijo, También, mira, lo vamos a hacer valer, dale.

Estamos por acá, Muñechi, ¿sabes quién es? Uriel. Bueno, ahí estamos, sí. Che, no sabes, me dormí a las 2:30 y hace ratito me despegó. Ah, bueno. Ah, esas son siestas, nada de joda. Hola, Muñe, ¿cómo estás? Paso a anotar para el acertico, puede ser. Puede ser. Soy Benjamín. Bueno, 660. Bueno, puede ser. Puede ser.

Bueno, vale, vale, dale, sí, sí, vamos por el asunto. Sí, puede ser, sí, señor, puede ser, anotame mi tan bueno, vale, anotamos, dale.

0: Hola, Muñiz. Sí, señor. Estamos a full. Vale. 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Hola, Muñoz, hola. Sí, como tiene que ser. Bueno, sí, nos tenemos que ir, ¿eh? Hola, muy hola, sí, señor.
1: No tenemos que ir,
0: qué frío, muy. Sí, abrigarse, por favor, abrigarse. Hola, Muñoz.

Bueno, vamos por el premio, ¿eh? Ahí estamos, que dice Alicia con el 339, tiene que ir a Panadería y Pastelería Sabor Patagónico mañana con su documento a retirar su premio, ¿eh? Alicia con el 339, ¿eh? 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Vale, ¿eh? Hola, Muñoz, hola, sí, señor, ahí estamos, ¿eh? Como tiene que ser, hola Muñe, hola, no, nos van a matar, nos van a matar, yo sé por qué te digo, no, el chapo, dale, ahí estamos, tenemos primero, bueno, hola, bueno, dale, ahí estamos, Maribel con él, 155. 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No, un evento solidario tremendo, tremendo. Así que vale. 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Bueno, ahí lo vas a conocer, ya vas a ver. Mi gente linda, mañana, si no nos vemos, nos escuchamos, Así que, nada, abríguense, cuídense mucho, por favor. Aquellos que están, ya se están poniendo al día con el número. Ya pedí tu número, participa, televisor de 55 pulgadas, vamos a estar sorteando, primer premio, segundo premio, un costillar, así que dale, pedí tu número. Mañana, si no, nos vemos, nos escuchamos, que Dios los bendiga, chao.

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0: Fabián Córdoba, te pido que la dejes.
1: ¿A dónde querés que la dejes? ¿Acá? Sí, hablando de dejar, tenemos que dejar las entradas en portería de la radio porque tenemos ganadores. Brunetti.
0: Sí.
1: ¿Me puedo hacer una pregunta?
0: Pregunte.
1: Si yo me gané las entradas, ¿cómo tengo que hacer? ¿A dónde tengo que ir? ¿Dónde me las mandan a mi casa?
0: No, tenés que retirarlas en Alvear 139. Las entradas son físicas, las entradas son dobles. Les van a entregar un solo papel. ¿Y cuántos papeles?
1: Tengo un quilombo de papeles acá en arriba de la consola. Bueno, continúe, disculpe.
0: Le van a entregar un cupón. Ese cupón vale por dos entradas. Y cuando lleguen a la portería de la radio, le tienen que decir al caballero que está en la recepción.
1: ¿Cómo le va, caballero? Buenas tardes.
0: Hola, me gané entradas en el programa Modo Cuarteto de la Popu.
1: El programa me ha escuchado toda la radiofonía de Cordobés.
0: Y allí le van a pedir sus datos, así que traigan el DNI, por favor, de manera física.
1: Se vienen directamente a Alvear 139 y esto lo escribí con mi letra y no sé si me voy a entender. Martín López, 724, ganador de una entrada doble. Julieta Ferreira, 070. Ganadora, Berrocal Diana, 647. Rosana Beatriz Campana, 076. ¿Ok? Muchos siete, todos tienen siete.
0: Mira vos, es verdad.
1: Martín López, 724. Julieta Ferreira, 070. Berrocal Diana, 647. Rosana Beatriz Campana, 076. Ganadores para Cines Dino. Pasan por la puerta de la radio Alvear 139.
0: Nosotros nos vamos, ya son las 22. Mira, unos segunditos para hacer las 22. Nos vamos, que ya viene Pato Bon para hacer Cuarteto Manía. Y nosotros cerramos. ¿Cuál votaron más hoy? ¿Qué votaron de la Mona?
1: El más votado es el Carabanero. ¿Listo? Pero antes.
0: Sí.
1: Mañana se van a estar enfrentando la banda madre y el cordobés más famoso. Chau, no digo más nada. Chau.

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1: Ya todos me conocen, soy el caravanero, me gusta la movida en la noche de soltero.
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0: tranquilo, despacito, Daniel. 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

0: Hola, hola, hola, muy pero muy buenas noches, sean todos bienvenidos. Aquí estamos como cada nochecita, preparados para convertir lo mejor de toda en la música del cuarto. No somos los más tristes del barrio. No. Estamos calentando motores. Venimos calentando motores. Nos quedan 48 horas, algo así como 48 horas. Vamos a bailar.
1: Vamos a cantar.
0: Para demostrar, para poner toda la carne en el asador, como quien dice. Claro, a las 4:30 de la tarde del sábado, vamos a poner toda la carne en el asador. Después Dios dirá, ¿viste? Porque eso lo determina Dios. Mira, si hay algo que realmente, depende, no sé si de la suerte, porque no sé, yo no creo en la suerte. Que depende de la voluntad de Dios, ay, toma, ahí está. Que depende de la voluntad de Dios es el fútbol. Porque por ahí podés, como dicen los jugadores de fútbol, ¿no? Jugamos bien, pero no convertimos. Si no convertís, ¿y por qué? Porque la pelota no quiso entrar al arco. Y lo dicen los mismos jugadores de fútbol. Claro, cuando te dicen hubo tantas oportunidades de gol, y ellos mismos lo dicen, ¿no? Bueno, así que después, no, pero que nosotros vamos a poner toda la carne en el asador. Yo ya tengo, chicos, ya tengo mi encuentro, ya está arregladito. ¿Dónde voy a ver el partido? ¿Con quién voy a ver el partido? Lo voy a ver con una amiga que es hincha, re hincha de Belgrano. De hecho, tiene tatuado no es el escudo, la palabra Belgrano tiene tatuado con celeste. Creo que sí tiene el escudito, ¿vos sabés? En negro. Dice Belgrano y el. Sí. Amiga de toda la vida, ¿no? Sí, vieja, igual que yo. Sí, vieja. Viejos son los trapos, che. ¿Qué te pasa? No, pero nos vamos al Verdi, no nos vamos a juntar a dos solas, nada.

acepto apuestas. Una voy a aceptar. Una apuesta. Así que escribiendo, una sola voy a aceptar. No voy a aceptar todas las... obviamente tiene que venir de un hincha de Talleres. Acepto, voy a hacer una apuesta. Tienen que escribir acá al mensajero. Y yo voy a aceptar la más viable y la viable, o sea, la que más, la que sea más fácil o que sea más posible cumplir, digamos. Claro, más viable. La que sea más viable y la que sea más entretenida también.

señores, con 12 grados con 2 décimas de temperatura en Córdoba capital. Ah, no, no, apuesta de plata no, chicos, plata no. No apostamos plata. Bueno, humedad 41%, viento del sur a 4 kilómetros. Viento del sur a 4 kilómetros, te dije.

0: locutor, escucha. Todo lo mejor del cuarteto. Sí, le mando un saludito para Natanael, locutor de Lore Jiménez.
1: ¡Vamos, hijo!
0: Patito, no nos imites, dice. No hablamos así. Bueno, ahora no hablan así. ¿De verdad? Pero antes hablaban así. Tengo otra versión de No tengo ganas de ti, ¿eh?
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0: Otra versión de
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0: de Carlitos, ¿con quién?
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0: ¿Quién canta acá?
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0: Ahí tiene el queso ni la UG.

0: Sí, le reconozco esta voz.
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0: ¿Quién es, chicos, este? ¿Quién canta?

0: nómbralo, nómbralo, nómbralo, nómbralo. No, nómbralo.
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0: ¿Quién es? A ver.
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0: Nico. Ah, Nico Sattler. Sattler, claro.
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0: ahora sí.
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0: Me encanta Nico, chicos. Me encanta cómo canta Nico Sattler. Me encanta.
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muy bueno. Bueno, Pato, bombón, hermoso. Te apuesto que gana Talleres 2 a 0. Si yo gano la apuesta, te busco y nos entretenemos donde yo quiera. Ahora decís vos qué apostás. Aguante la T, ta, ta, ta, la mona. No. No, no, chico, tampoco que le estoy proponiendo una apuesta así como que vayamos y... Claro. No me estoy entregando, chicos. Por no decir regalando, no. Qué bárbaro, chicos. Qué bárbaro. No soy un cacho de carne nada más, ¿eh? Está bien, Sol Pérez. Pato, te apuesto flexiones de brazos hasta el fallo. Muy buena la radio. Me gusta esa. Ay, pero igual no hago más de 20. Y tampoco bajo tanto. No puedo llegar al piso así, tocar el mentón con en el piso. No, no, no, no, no. No, no, no, no, no, no. Está buena, pero no, no, no, no. ¿Y si hacemos sentadilla mejor? O plancha. Pongamos un tiempo. Nos mandamos video. Yo te mando el video. Yo te mando el video en caso de que vos, de que Talleres gane, y me mandas vos el video en caso de que Belgrano gane. Esa me gusta. Bueno, no sé qué tiempo. Me la aguanto bastante. Con sentadilla y con plancha me la aguanto bastante. Chicos, ¿cómo están? Quiero pedirles un saludito para mi marido, que está privado de la libertad en el MX2, pabellón A1, un tema de qué locura. Para Franco, te amo, mi amor, de parte de Tizi. Te ha puesto una cita, escúchalo, Darío, te ha puesto una cita que gana Talleres 2-1 con doblete de ¿qué? Debe ser doblete de un jugador de fútbol. ¿Shot puede ser? Shot. Bueno, Pato, toma mucha agua para que llores el sábado. Vamos, Talleres, Alejandro. Escúchamelo. Escúchamelo. Si vamos a hablar, chicos, hablemos coherentemente. Si no, pasemos a otro tema. Si no, empiezo a hablar de política. La amenazaba. Ya sé, ay, mira. Ya sé qué voy a hacer cuando empiecen a portarse así. Cuando me agarren como si yo fuera un cacho de carne. Les voy a empezar a hablar de política. Esa va a ser la penitencia. Señora, ¿está delirando? Mario Pereira, filial Río Segundo. Aguante Talleres y nada más, dice por acá. No, chicos, yo no deliro, jamás deliro. En mi vida he delirado. Un saludito para mi esposa Marta Guevara. Es así sin delirar, soy así sin delirar. Para Marta Guevara, de parte de Ariel, le dedico el tema. De la conca, el tema, latido.

0: te charlaba, pero realmente cómo canta Nico Sastre, lo que tengo ganas de ti, aguante la T. Yo le jugaría, no sé, ¿de qué hincha de qué club es Nico Sattler? ¿Por qué la pregunta? Si eres de Talleres, claro, le hago una apuesta a un artista. Al Negro Videla, porque sé que de Talleres. Ah, Neno también es de Talleres. Sí, pero Neno cambia el teléfono, mira, tantas veces. Cambia el número siempre, Neno. El Negro Videla debe tener el mismo número. Bueno, voy a ver si lo hago con el Negro Videla, con un artista. Igual quiero hacer una apuesta con ustedes, ¿no? Pero no me vengan con esas boludeces, chicos.
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0: reggaetón que vamos a armar el sábado, por favor. ¿No está Ulises el sábado? ¿Podría festejar a Ulises? Ulises es hincha de Belgrano. Nata me ha puesto un fernet con la coca. Bueno, Nata me manda esa apuesta. Bueno, ¿te gustó mi apuesta? Soy Raúl, taxista de Cruz del Eje. Está bueno, Raúl, pero ya después digo. Saludo para todos los colegas del Día del Taxista. Tengo una apuesta yo también. Si gana Taxista, me grabas un video en el estudio saludando a mis hermanos. Y si gana Belgrano, le hago el servicio de mantenimiento a tus aires acondicionados gratis. Soy técnico en refrigeración. ¿Puede ser heladera también?
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Pará. Suave. Escucha, Vélez. Escucha. Que se entere tu marido, que lo sepa mi mujer, que nos comemos a besos en este cuarto de hotel. Dile a tu marido que no sea presumido y que a

0: a estar en el espectáculo mayor del cuarteto. ¡Qué bueno! Escucha, acá me están contando que Talleres tiene supremacía en Clásico con Belgrano. Sí, porque ha ganado más veces el Talleres que Belgrano. Bueno, pero son situaciones que se pueden revertir, ¿o no? Yo creo que sí, que son situaciones que uno puede dar vuelta en un santiamén.
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0: Estuve comiendo una porción de pizza, una sola, ¿eh? Sí, estoy re renga. Es como cuando tomó un surmate, estoy re renga. ¿Y quién me invitó a la porción de pizza? Gustavo Corradini. Te pido otra. Que me guarde una porción más. Son una banda lo que están comiendo. Somos 30 comiendo una sola pizza.

0: 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Muy. Bueno, buenas noches, Pato. Hoy, hace 8 años que no miro más fútbol. Entendí que hay una vida más importante, que es la mía, para estar pendiente de 22 millones millonarios que corren atrás de una pelota. Uy, ¿qué pasó acá? Los respeto todos iguales, ¿eh? Saludos de morteros. Te vas a viralizar, ¿eh? Con lo que estás diciendo. ¿Viste que hay un chabón, un periodista? Sí, creo que ya lo hablamos el tema, ¿no? Un periodista de Buenos Aires. Claro, que dice a mí que mierda, me importa el clásico de Córdoba. Tiene que ser importante. No sé, algo así. Todo el mundo hablando de eso. Digo yo, si hablaran, si salieran a hablar los hinchas, ¿no? De, no digo los hinchas de un equipo, sino los hinchas de fútbol en general. Si salieran a defender el fútbol, todo lo que significa los torneos y demás, porque es plata del hincha la que está en juego. Con todo este caso de que investiguen realmente las situaciones fraudulentas que hay alrededor de todo lo que son los torneos oficiales de fútbol. Digo, si salieron todos a hablar de esa manera, decime vos si. No, pero ninguno sale a. No tiene huevo. No, ninguno tiene huevo para salir y de hablar y decir. Porque hay un montón de casos irregulares en el manejo de la plata, que es de todo, que piri, no hay ninguno, ni un periodista, ni los usuarios, ni los hinchas de fútbol, ni nadie. No tienen huevos. Después salieron todos los defensores del clásico cordobés. Ay, ¿qué se cree? ¿Pero por qué no salen a defender la plata? ¿Por qué no sale a defender la plata que es nuestra? No sé si los clubes cordobeses están metidos en todas estas situaciones fraudulentas. No tengo la menor idea, porque no entiendo nada de fútbol. Pero que realmente hay muchas irregularidades y nadie sale a hablar, nadie. Nadie. Un que otro periodista por ahí, viste, lo da como una noticia así nomás. Opiné más nada, listo, lo dejé que renieguen solo. Y salen todos los influencers y los periodistas ahí a defender el clásico, porque saben que de esa manera ganan comentarios, visualizaciones y aplausos por parte de la gente. Muy, muy básico, me aburren. Cuando aparezca alguien que tenga huevo y que salga a hablar bien así, ¿por qué?
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0: Muchas gracias a todos, Ulises y toda la banda.
1: Venimos, muchas gracias, mamá.
0: Muchas gracias. Siempre disfrutando, representando el cuarteto de ustedes, ¿eh?
1: Gracias, amigo.
0: Gracias.
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5: Los socios de Talleres se autoconvocaron para pasar la noche en las adyacencias del Mario Alberto Kempes. Así como se escucha, los hinchas de la T quieren ir el viernes a la noche al mundialista de la zona norte de la ciudad y esperar allí hasta el momento del partido. Luego de la reunión de seguridad se dispuso que si eso se hace de manera ordenada no habrá ningún problema, pero que ante el menor disturbio actuará la seguridad correspondiente.
4: El superclásico se juega en el Kempes y se vive por la cadena del gol.
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1: Muy bien, solo en la popu. Pato, sabés que tengo todo escrito, ¿eh? Cómo ganar partidos de fútbol, clásicos y mundiales. Y también apostás.

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1: Estos son títulos del portal de Cadena 3. River se durmió y ahora empata de visitante ante Carabobo. Sin firmas, cada diputados opositores piden una sesión para interpelar a Adorni. Buscan hacerla el próximo jueves. La finalidad sería emplazar a las comisiones para que debatan proyectos ya presentados contra el jefe de gabinete. El kirchnerismo se mostró sorprendido y exigirá abrir el temario. La herencia del padre de Adorni, un terreno y un departamento en La Plata. El patrimonio heredado por el jefe de gabinete quedó bajo análisis en la causa por enriquecimiento ilícito. En la sucesión figuran solo dos inmuebles. El jefe de gabinete, Manuel Adorni, prepara su declaración jurada patrimonial correspondiente al 2025 en medio de la investigación judicial por presunto enriquecimiento ilícito que busca determinar el origen de los fondos utilizados para sostener su nivel de gastos y adquisiciones durante los últimos años. Según trascendió en la Casa Rosada, una de las explicaciones que el funcionario presentaría ante la Oficina Anticorrupción estaría vinculada con una herencia recibida tras la muerte de su padre, fallecido en el 2002. Sin embargo, de acuerdo con el expediente sucesorio universal iniciado tras ese fallecimiento, el patrimonio heredado incluiría únicamente dos bienes inmuebles ubicados en la ciudad de La Plata, un departamento y un terreno. El juicio

0: Los registrados en la sucesión son su hermano Francisco Adorni y la madre de ambos. Bueno, pero los números darían si el valor de ese departamento supera al dinero en cuestión, que se le está cuestionando. El valor del terreno y el valor del departamento. Hay departamentos que cuestan, que son departamentos de primera clase y son carísimos, igual los terrenos. Bueno, los principales shoppings del país lanzan un fin de semana de super descuentos. Uy, ya amplío. Identificaron más desaparecidos de la dictadura con restos hallados en La Perla. El avance judicial se produjo pocos días después del reinicio de las excavaciones en el predio ubicado dentro de la Reserva Natural Militar La Calera. Y se suma a las 12 identificaciones que fueron anunciadas en marzo pasado. Hora 23:21.
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esto de la perla, recordé anoche, me recolgué, chicos, viendo, me puse a ver, empecé con Tango Feroz. Son películas que a mí de adolescente no me dejaban ver, ¿no? Porque viste que hay escenas así como subida de tono. Bueno, sí, sí, salen desnudos o gente teniendo relaciones sexuales, chicos jóvenes, ¿no? Bueno, Tango Feroz, me puse a ver, me acordé anoche, justo dije, a ver, ¿de qué se trata Tango Feroz? Ahí nomás, sí, se me, como digo yo, se me calentó el pico. Ahí nomás, no, es una forma de decir, no estaba tomando nada. Pero ahí nomás, sí estaba tomando té. Té estaba tomando, té. Té de manzanilla, té de boldo, bueno. Escuchen, té de canela también. Bueno, escuchen, ahí nomás enganché La noche de los lápices. Cronológicamente venía, ¿no? Porque Tango Feroz se trata de la historia de un cantante de rock que existió, de casero, nació en Caseros, ¿no? En Buenos Aires. En y la historia, ahí en la película, va desde más o menos año 1962 hasta el 67, 68, una cosa así. Antes del año 70. Bueno, después se engancha La noche de los lápices, que es la década del pasado del 75, claro, 76, año 76, ¿no? Que se trata de, bueno, un grupo de estudiantes que reclamaban el boleto estudiantil gratis. Bueno, está muy buena la película también. Porque ahí sabemos un poco cómo viene la historia argentina, y cuando vos lo ves en una película, la historia siempre es más llevadera, más agradable verla. Y enganché 1985 con Ricardo Darín. Se trata de la historia de Julio Estrasera, que era el fiscal que tiene como misión investigar a los militares. A los militares asesinos, claro, los asesinos. Bueno, no la terminé de ver. O sea, imagínate que me dormí como a las 6 de la mañana. Creo que me dormí. Sí, mal. Cuando me doy cuenta, miro la hora. ¡Ay! ¡Cierto que tengo que dormir! Bueno, te cuento que la temperatura a esta hora es de 12 grados con 2 décimas, humedad 41%. Decir esos títulos por si quieren verlas. Porque está bueno, chicos, aprender acerca de la historia argentina. Muchas cosas que por ahí nos han contado o que nos han hecho estudiar en la escuela secundaria, o algunos que han ido a la facultad y demás, pero que capaz que hace años que ni. Y muchos chicos que están estudiando en este momento, eso les puede ayudar muchísimo también. Bueno, River se durmió, está empatando. No voy a decir que venía ganando. Está jugando en Venezuela, con cara bobo.

noches. Y 50. Bueno, Leonardo, te mando un beso, pato. Pásame el tema, regresa mi porción Carloso, cantado por Mari Maggiolave. Gracias. Pato, hace 8 años que sacó al fútbol de su vida y bla, bla, bla, bla. Pero ¿cómo habrá gritado en la final del mundo? Estoy seguro. Y no tengo idea, que porque por ahí muchas veces las personas nos fanatizamos, ¿no? Con tal o cual cosa. Entonces por ahí cuando decimos realmente esto nos está absorbiendo la vida y no tenemos vida, entonces como que bueno, le pone un parate. Y vos decís no. Y capaz que ni el mundial vio, no sé, la verdad que no, no, no. Ya me lo contará el oyente, sí que sigue escuchando. Pato, desde que yo vi que los equipos de fútbol en su camiseta tienen publicidad de casas de apuestas, entendí que está todo arreglado. Sí, pero está prohibido, viste que está prohibido para... Sí, está prohibido para niños, pero sí, tenés razón. En mi mente está... Viste que salen los jugadores a decir justamente que no... Los menores no, que no, no tienen que participar en las apuestas. No preste atención a lo que me estás diciendo, Daniel. Ahora voy a prestar atención. Claro, ahí tienen publicidad de casas de apuestas. Mira.

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8: Todo tenía que hacer yo. No, dije que no, ¿viste?

que ceder la apuesta, ¿eh? Mira, dice, lo peor es que el colorete, lo peor de todo es que se va el colorete y nos quedamos sin el sorprendeme de los sábados. Y capaz que lo haga desde allá. Claro, Pato, yo sigo firme con la apuesta de las flexiones de brazo, ¿eh? No. No, porque me va... No, porque vos debés estar haciendo eso. Sí. Y yo más... Dije 20 recién. No sé si llego a los 10, mira. Aparte no llego, como dije, no llego el mentón al piso. No. Bueno, Patito, Genesir el turco siempre viaja, dice Nancy. No sé por qué. ¿Qué tendrá el turco? Siempre viaja. Claro. ¿Sabe inglés, portugués, francés? ¿Qué tiene? Habrá todos los idiomas, el chino mandarín. Claro. Bueno, Pato, ya mañana va a salir la versión del LBC, el tema del Mundial, versión cuarteto, ¿o no? Dai, dai, versión. Pero lo tiene que cantar el queso, ¿no?

0: No, porque en tu lugar queda la chiquita esa que te imita y yo no la soporto, Nancy. No hable así de mis compañeros. Pero aparte, mira, me parece tan leal lo de... Que recién también me escribe un amigo radical. Bueno, que pasa que cuando un amigo mío es radical, es doblemente amigo. Claro. Obvio. Que podemos compartir mil cosas. Me dice, vos sabés que pongo la radio porque estaba, no sé, yendo de viaje, una cosa así, me dice, y pensé que de paso estaba con, claro, como que estaba con otro compañero. Después me puse a escuchar y no eras vos, me dice. Pero igual, pato, parece que se esforzara por imitarte, me dice mi amigo. Mi doblemente amigo porque es radical. Bueno. Pero mira, ella fue re leal, porque ella a mí me dijo. Me parece re noble de su parte. Que ella me admira siempre de toda la vida y que ella quería hacer lo que yo hago. De verdad me lo dijo, me parece re noble eso. Aparte es buena. La verdad es buena compañera. Pato, imagínate que el color etigenecir no van a gastar un peso si andan buscando oyentes de allá para comer gratis. Claro, no te estoy diciendo que a mí me querían llevar para que yo pagara la cena, los almuerzos, el avión, el hotel, para que les lave, les planche y si por ahí les pintaba comer comida cordobesa, un locro, que se los hiciera yo. Dije que no, claro, porque digo, me parece que me están queriendo. Sí, me están queriendo, sí, me están jodiendo. Y dije que no, chicos, claro. Pregunté yo, ¿y cuándo saldría al aire yo? Y dice, bueno, cuando hay un espacio así como para que digas la temperatura que hace ahí en Miami. ¿Dónde va a ser? En Estados Unidos. Bueno, la temperatura y la humedad. Y nada más que eso. No voy a leer la lista de jugadores de fútbol, nada, ¿no? Por lo menos de la selección argentina, que me lo sé, que sé la fonética de todo. No, la hora, podés decir la hora, me decía. Y bueno, dije que no. Por eso calculo que al Titi también le tienen que haber ofrecido lo mismo y él dijo que no. Me dice, y por ahí se nos van a ensuciar las zapatillas, nos tenés que ilustrarnos los zapatos. Y si nos tenemos que poner un traje y hay que llevarlo a la tintorería, pues quisiéramos que vos seas la que lleve el traje a la tintorería, si es que no lo sabés hacer. Bueno, todo eso me decís que no, chico. Me apena haber dicho que no, pero bueno. También les pregunté, ¿y ustedes harían sus camas o lo tengo que hacer? No, las camas las tenés que hacer vos. Y va a haber servicio de blanco, o sea, te van a cambiar las sábanas, las toallas. No, tenés que lavar todo vos. No, dije que no.
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2: Muchas gracias.
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reencontramos. Bueno, mañana, sí, a la hora 22, en mi lugar de siempre. Chau, chau, chau, chau, chau, chau, chau, chau. Me voy con un nudo en la garganta. Con sed. Porque cuando... Bueno, escuchen, chicos, quédense porque ahora llega Adrián con la noche más pule.

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4: Mándame ya mismo la palabra asado, asado, nombre completo, últimas tres del documento. Hola Adrián, soy Pablito de la Corru. Hoy andaban varios hinchas de Belgrano alterado en la fábrica, dice. Vamos a ver cómo están mañana, dice. ¿Ves? Para él ya es viernes. Para mí todavía es el jueves de la noche. Hola Adrián, buenas noches, muy buena la radio. Saludos para los chicos de la Corrugadora Centro, de decirle a Chipi que deje de armar tanto puterío en la fábrica. Adrián dice, quiero... Mira, dice... Quiero que gane mi matador de mi corazón.
5: No hace falta.
4: ¿Cómo que no hace falta? Buenas noches, soy Mayra. Quiero mandarle un saludo a mi amor, el gringo Emma, que lo extraño mucho. Te pido un tema de la Mona Jiménez, juntos.

0: Asado, asado, nombre completo, últimas tres del documento. Hoy tengo entradas para el teatro, tengo entradas para el cine, tengo entradas para el K-pop, tengo entradas para todo y tenemos un programón. Ay, lo prometí que hoy iba a estar friki. Ayer lo prometí que hoy iba a estar friki y hoy que lo prometí no vino. No, eso no es cierto, es una grabación eso. No vino. ¿Vos podés creer? Ayer dije que iba a estar, hoy no vino. Capaz que viene dentro de un rato.
1: Me parece una falta de respeto su pregunta,
0: pero... Adrián dice... Te escucho desde que empezaste. Y participo siempre por el aso. Hace ganar, che, cuco, Diego. Pulenta dice, va a estar friki hoy, Caravani, me imagino. No sé si el padre Caravani, friki, seguro. Creo, seguro, digo yo, si viene. Adrián, participo por el asado toda la noche, dice Gastón, haceme ganar. Buenas noches, Adrián, te escucho toda la noche, hermoso el programa, participo por el asado, dice Walter Rivadero. Buenas noches, quiero comer carne, cucú, más vale que gane, dice la tetera. Aldo, Nicolás, Ojeda, hoy voy a hacer una encuesta. Hoy voy a hacer una encuesta, quiero que me digan cómo sale el partido. Quiero que me digan cómo sale el partido. Pero quiero... No, hoy no voy a medir a aguante. ¿Se entiende? No voy a medir aguante. No quiero ver quién tiene más aguante. Aguante lo vi, aguante lo te. No. Quiero que me digan su pálpito. Decir, che, yo soy hincha de tal, pero creo que va a ganar tal otro. Yo creo que vamos a ganar nosotros de penal. No, creo que vamos a ganar 3-0. Eso. Dentro de un ratito se los voy a preguntar. Pero ahora vamos a jugar con las canciones.

jugando con las canciones. Viene rapidito todo hoy. Rapidito, rapidito, expeditivo. Jugando con las canciones. Hoy, uno de acá, uno de allá, como te gusta a vos. Uno de acá, uno de allá. Uno de acá, un tema de cuarteto. Uno de allá, uno que nada que ver con el cuarteto. Arrancamos. Uno de acá, uno de allá. Uno de acá. Trulala. Como tú. No, no, no, ese no.

Marian, querido, como todas las noches, estamos cerrando la panadería y cafetería. Mucho gusto en Salsipuede. Saludos a mi compañera de esta noche, Lucía. También a Rafa, Aye, Joa, Porte, Lautia, mi señora Natu. Sí, ya que están ahí en Salsipuede, tengan en cuenta que el sábado están las K-Pop en Río Ceballos, ¿eh? El sábado están las K-Pop en Río Ceballos, ténganlo en cuenta, chicos, ¿eh? Las guerreras K-Pop, ¿eh? Las K-Pop doradas este sábado en Río Ceballos.

0: Fabián, buenas noches. Acá estamos cortando todo para el locro del centro vecinal San Vicente, Los Ceibos. Mándanos buenas ondas. Acá estamos con Celeste, María, Jesús. Mira, están con María y Jesús. Con María, Jesús, Bruno, Josefina y Mirta. Muchas gracias.
1: ¡Qué maravilla!
0: Mira vos, che, qué lindo los locros de los centros vecinales. ¿Se habré hecho locro en el centro vecinal de Matienzo, yo? Cuando era estudiante, era estudiante universitario, estaba en el primer año de la... Y yo quería ayudar ahí en el barrio, ¿viste? Entonces me acercaba al centro vecinal. ¿Qué podemos hacer? Vamos a hacer un locro para el 25 de mayo, listo. ¿Qué hace falta? Hay que salir a manga, poroto, maíz, vamos a los almacenes. ¿No tendrá para...? Y ahí juntábamos para el locro. ¡Qué lindo! Me desbloquea este recuerdo.
2: Que son rápidos para chorear ustedes, ¿eh?
0: No, para chorear no, para manguear. Feliz cumpleaños para Moyano del Práctico, que va a viajar.

0: ¿cómo está, Pulenta? Está bastante fresco acá en Colonia Carlos, ya dice, del predio de Colonia Tirolesa. Excelente programa. Muchísimas gracias, amigo, muchísimas gracias. Feliz cumpleaños para Moyano del Práctico. Ah, ya lo leí, que va viajando para Córdoba. ¿Qué más? A la miércoles, que entraron muchos mensajes. Tengo el asado para regalar, chicos, mándenme la palabra asado, asado, nombre completo, últimas tres del documento. Adrián dice, soy Romy, quiero dedicarle el tema Me Falta Todo del Loco Amato para Carlos B, que está escuchando la radio, decirle que lo extraño mucho, espero que lo puedas pasar. Uno de acá, uno de allá, en el Jugando con las Canciones del día de hoy. Uno de acá, la Mona Jiménez, ven a vivir conmigo.
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2: Pueblo.
1: ¡De acá! Quiero que comencemos como antes, corazón.
0: Buenas noches, Pulenta, participo por el asadito, dice Sergio. Pásame un temita de la Mona. Si puede ser estrella de la mañana, mejor. Si no, hay que tener...

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1: Un abrazo grande, Gastón. Un abrazo grande. Le mandó la foto. Primer día de la última etapa de quimio. Vamos, amigo, vamos, vamos, vamos. Y su hermano ahí en tratamiento. Fuerza, muchachos, vamos. Che, qué lindos temas que están pidiendo.

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0: 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Luchito, vamos a festejar acá. Quiero festejar que estoy embarazada. Dice Lourdes. Bien, Lourdes. Gracias. Dice, estoy escuchando la radio desde el mediodía, me los escuché a todos. Besos, hermosa la onda que le pones, Adrián. Lourdes. Así se iba a llamar mi hija si no era varón. Se terminó llamando Joan. Se iba a llamar Lourdes. Felicitaciones a Lourdes y felicitaciones al papá, me dice.
2: A poner lomo, papi.
0: Adrián, soy Edgar de Sal, si puedes. Te quiero hacer una pregunta. Dice, ¿no sabes si pasó algo en el hotel de Sal, si puedes? Dice, de repente vino una oleada de frío y un olor a plumas bárbaro. Dice, aguante la B. Yo no digo nada.
3: Bueno, si hace un gol el Ubita, lo invito a cenar a usted y a Maxi Molina.
0: No, vayan yendo usted. Si no llego, vayan yendo. Buenas noches, soy Silvana, mandale un saludo al matador de mi vida, Daniel Iván Garay. Le dedico un temazo viejito de Damián Córdoba, contigo. Ya falta nada para tenerlo conmigo. Grítale fuerte que lo amo, lo espero cada día de mi vida. Uno de acá, La Mona Jiménez, ven a vivir conmigo. Uno de allá, David Guetta, Play Hard.
4: Chito.
0: La locución de esto tiene que ser locución casual. Los programas que ponen esta música, los locutores no hablan así. No. En esto, los programas que te ponen esta música, el locutor habla así. O sea, es como que vine, no tenía muchas ganas de venir y vine, ¿viste? O sea, eso, ¿viste? Así. Estamos escuchando a...

0: David Guetta. Está un lindo tema electro del recuerdo, sí. No, yo me acuerdo de este tema en Ibiza sonaba en todos lados en Ibiza. Nunca fue Ibiza, pero bueno.
1: Qué boludo, mami.
0: No, y después le ponen categoría. Dice, este es uno de los grandes. Uno de los grandes éxitos del techno pop house, hard hop, hop, hip hop, hand herkels. Que la Tomorrowland supo brillar cuando pusieron en el. Porque estaban todos los exponentes del pop house, house, home size. Uno de acá, uno de allá. Pedido por Beatriz. Uno de acá. Ulises, ahora mírame.

0: pulenta, estamos haciendo la noche en el amarillo, dice Miguel. Emilio dice, muy lindo el programa.
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0: pulenta, participo por el asado, soy Sebastián. Métele al momento fantasma.

0: dice, mandale saludos a Pica y al Flaco de AFEMA. Están festejando el triunfo de River en Río Cuarto.
1: Tenían detenido un ciego que agarraron el lugar de los hechos ahí, pero ahora ya parece que lo soltaron porque el tipo no tenía nada que ver.

0: 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Tengo dos sorteos, largo ya, dos sorteos. El primero, voy a regalar tres pares de entrada para mañana. Tres pares de entrada para mañana para el Eleton. Para los chicos de mi edad. Los chicos de mi edad. En el Eleton Resort de Villa Carlos Paz. Los chicos de mi edad. Que atención, atención. La semana que viene vamos a estar el viernes 15 en el resto del Náutico. En Villa María. Y el sábado 16, Bodegón de la Villa, en Villa Allende. ¿Me escucharon bien? Atento a toda la gente de Villa María, ¿eh? Comuníquense con la gente del resto del Náutico, ahí el hermoso lugar, ahí al lado del lago. El viernes 15. Y el sábado 16, Bodegón de la Villa, en Villa Allende. Salimos de gira, Luchito. Salimos de gira. Los chicos de mi edad. Tres pares de entrada para esta noche, para la función del viernes a las 23 horas en el Eleton Resort de Villa Carlos Paz. Ya mismo mandame la palabra teatro, teatro, nombre completo, últimas tres del documento, al mensajero de la Popu. Mándame la palabra teatro, teatro, nombre completo, últimas tres del documento, al mensajero de la Popu. Enseguida nomás doy los ganadores, son tres pares de entrada para mañana, mañana hoy, mejor dicho, viernes 23 horas, para mí es jueves, ya te dije. Viernes 23 horas en el Eleton Resort de Villa Carlos Paz, solamente los que puedan ir a Carlos Paz. Los que no puedan ir a Carlos Paz no se anoten, porque después ganan y le quitan el lugar a alguien que sí podía ir. Así que ya saben, el premio es para la gente que pueda ir el viernes a la noche al Eleton en Carlos Paz. Uno de acá, Ulises, ahora mírame, uno de allá, Bonnie M, gonna go home.
1: Sí, aguantamos, otro.
0: Hola, Adrián, querido, gracias por acompañar la noche, participo por el asado, dice Jeremías. Buenas noches, participo por ese asadito, acá recién terminamos de comer, esperamos ganar, así festejamos, si llegaba a ganar Belgrano, dice María. Soy Nati de Sal Si Puedes. Saludos para los más lindos, Juli y Lolo, para el bombón de Pedrola y para todos los de la panadería Pierangelo. Si andas por acá, llegaste a probar las facturas más ricas de Córdoba. El sábado le ganamos a las gallinas 3-0. Mira, Sal Si Puedes, también pueden ir a ver a las K-Pop, también pueden ir a verlas, que este sábado está en Río Ceballos.
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3: Tengo el plan, plan.
0: Y tengo dos pares de entradas para las K-Pop para este sábado. Pero, anoten el número, porque es el sorteo es en el número de la producción. ¿Estamos? 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Habíamos dicho una de acá, Ulises, ¿no? ¿Habíamos puesto? Sí, ahora mírame. Una de allá, Bonnie M, Gotta Go Home. ¿Qué hacemos? ¿Seguimos con jugando con las canciones o vamos a una tandita? Vamos a una tandita y continuamos.
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Chico. ¿Quieren changa changa? Muchachos, vamos.

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Y ahora, como estamos entrando ya al fin de semana, llega este segmento llamado ¡Qué pedalín!

0: lenta, acá estamos haciéndote el aguante en espectáculo. El programa Anótame para el Asado, dice Guillermo Morán. Tamara Rodríguez participa, Augusto Cravero también. ¿Qué hago? ¿Paso lista o no paso lista? No, no voy a pasar lista. Vamos con el pedalín. Quiero mandar un saludo para Maxi Bazán del Bajo, el amor más loco y hermoso que tuve en mi vida. Decirle que lo amo, que me alegra el corazón todos los días. Él sabe quién soy. Oh. Mándale un saludo a mi Uber favorito. Mi barrio Primero de Mayo. Matías, que lo amo mucho, participo por el asado. Yamila. ¿Qué pedal? Hace dos años, fui a los 40 de mi hermano. Él es profe de educación física y labura en tres gimnasios. Me chupé y en el baño del salón le busqué quilombo a un grandote así. Que me perdonó la vida porque le di lástima. El tipo laburaba con mi hermano, me reconoció y no me quiso pegar. Tiempo después, el tipo me contó que yo fui y lo encaré en el baño y le dije, ¿qué mira, Otario? Yo tumbo uno como vos dos veces a la semana. Ah, borracho malo, Mira, che, Otario, ¿sabes qué? Yo me tumbo. Me tumbo dos como vos por semana, me tumbo. ¿Qué mira? Los más grandotes son los que más ruido hacen al caer. ¡Oh!
1: ¡Muy bueno!
0: Los más grandotes son los que más ruido hacen cuando caen. Así. Creo que ese guaso, si me pegaba un tincazo, me desmayaba y se me perdonó la vida. Yo una vez vi una escena parecida en el baño de un, no me acuerdo si era un boliche, de un baile. También era un guasito de haber medido 1,50 m, así peticito. Y había uno grandote. Y le dijo así. Lo miró al grandote y dice, ¿Qué mira? ¡Ah, te caga, no! Le hacía así. Y era chiquitito. Y el otro lo miró así como diciendo, si te pego un tincazo te mato, ¿viste?
2: Pobre chico.
0: Te fuiste en boda, viste, así. Oh, pero qué maldito el petiso ese, ¿no sabes? Qué pedalín. Historia de esa borrachera memorable que alguna vez te agarraste. Sí, Adrián, ¿para qué pedalín de hoy? Dice, hace muchos años yo era jovencita. Me puse a tomar. Bueno, lo leí. Dice, me puse a tomar gancia con mis primas y nos fuimos a un boliche. Ahí conocí un chico. Él estaba tomando un séptimo regimiento. Ah, así. Era en blanco y negro. Los chicos de mi edad. Él estaba tomando un séptimo regimiento. Y me convidó. Yo no quise quedar como una mojigata. Así que le acepté.
3: Este pendejo sabe.
0: Le acepté. Ya venía tomando gancia. Le acepto un séptimo regimiento. Y tú. Dice, bailamos, nos dimos un par de besos. Me invitó a ir al reservado. A los chicos que están escuchando aquí, dicen, ¿qué? Los más 40 saben de qué estamos hablando. Me invitó a ir al reservado. Y de ahí no me acuerdo más. Me desperté. Sentada en un silloncito. Había vomitado al costado y estaba sola. El chico se había ido. Supongo yo que por la vergüenza. Al ratito que abrí los ojos, se prendieron las luces del boliche y terminó la noche. Y mis amigas me andaban buscando por todos lados. Claro, porque los reservados eran oscuros. Los reservados de los boliches eran oscuros. Entonces se habían sentado los dos. Seguramente la chica estaba muy mareada. El chico le debió dar un beso o algo. Y la chica lo llamó a Hugo. ¡Hugo! Dijo. Y el muchacho dice, uy, ¿cómo está esta chica? Se ve que la chica se apoyó así en el sillón. Así, se quedó mosca, el guaso dijo, chao, pero, ay, qué sé yo.
1: Decime cosas sucias.
0: El piso, ¿cómo lo dejas? Hola, Fiarita, te escucho siempre, participo por el cine, dice Franco. Adrián, buenas noches, como siempre, presente, escuchando a ti, participo por el asado, soy Romo, digo, Panamericano. Segunda palabra clave para el asado. 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Mándame ya mismo la palabra. Asadazo. Asadazo, asadazo, nombre completo, últimas 3 del documento, al mensajero de la Popu. Te dije que vinieras un rato más tarde. Te dije 1:30 más o menos.
4: ¿Cómo anda?
0: Hola, friki, ¿cómo estás?
4: ¿Qué? ¿Cómo anda, Luchito?
0: Mira,
4: joya.
0: Te voy a pedir. Te voy a pedir que te quedes ahí un ratito. Te voy a pedir que te quedes un ratito ahí. Y después ingresas. Primero tengo que ver si la gente te autoriza. En las autoridades de la radio no te autorizan.
5: No te enojes, che.
0: No me enojo, pero viene, irrumpe así. Yo le dije que estuviera más temprano para que charlemos. No vino. No. Te puedo pedir un temita que me levantes el ánimo. Me han engañado con mi amiga, me dice acá. ¿Te puedo nombrar, amiga? Me engañaron con mi amiga. Levántame el ánimo.
6: A mí me va a agarrar un infarto.
0: Sácame ya este tema, dice nada quedará, Luchito, por favor. Poneme seguí en carrera, búscame seguí en carrera. Qué pato, qué mala amiga y qué mal amor. Adrián dice para el pedalín. Me acuerdo cuando éramos chicos, habíamos ido a una joda. Me rechupé con Ferné. No, esto no lo puedo contar. Me callas, no lo puedo contar. No, es. Así, mira.

0: suelen pasar estas cosas cuando uno se chupa, ¿viste? Suelen pasar estas cosas. Hola, Nari, dice Jorgito, estamos con la gitana acostados escuchándote. Beso grandote, Ale. Muy linda la radio. Adrián, participo por el asadazo, dice Jesús. Bueno, vení, Frick, vení. Recién me hace seña, me escribió acá en un papelito que quiere hacer una reflexión. No, sácame esa música. Sácame esa música banal. Sácame esa música absurda. Voy a hacer una reflexión muy, muy interesante. Qué diferente que somos a los orientales, ¿no? Ellos con su filosofía, con su sabiduría.
1: Bueno, ¿qué te hace el elefantini ahora?
0: No, en serio, fíjate. Viste que la filosofía oriental dice: si alguien puede hacerlo, entonces yo puedo hacerlo. Y si nadie pudo hacerlo, tal vez yo sea el primero que lo haga.
1: Ah, viniste profundo, en serio.
0: Es que yo admiro a los orientales. Viste que ellos dicen: si alguien puede hacerlo, yo puedo hacerlo. Y si nadie pudo hacerlo, tal vez yo sea el primero que lo logre. ¿Y nosotros qué decimos? Si alguien puede hacerlo, que lo haga. Que lo haga, ¿le gusta?
1: Bueno, tranquilo.
0: ¿Y si nadie pudo hacerlo? ¡Que me hinche los huevos! ¡Que lo tengo que hacer yo! ¡Que lo tengo que hacer yo!

0: pasó, Luchito? Está cerrado el micrófono, ¿no? ¿No sabes lo que me pasó? Antes de venir para acá me estaba preparando un omelette y se me quemaron los huevos. Así que yo no, ahora me voy a cocinar vestido.
1: No. ¿Qué pasó?
0: Ricky. Ándate, ándate, ándate.
2: Hola, Adrián, dice Karina, te estamos escuchando desde el neonatal.
0: Ay, dice, tengo tantas anécdotas para contar de pedalines, pero la más repetida era caminar a casa, porque sí, desde donde sea. La última vez...
3: ¿Y arranca o no arranca?
0: La última vez me fui desde Raposa hasta la cárcel de San Martín. Dale, el guaso le da por chupa y dice, ah, vamos, camina, está lindo para caminar. ¿Pero no tenés plata para un taxi? Sí, pero te van a caminar. Como Forrest Gump. ¡Corre, Forrest, corre! Adrián, me acuerdo una noche salí con una chica... que recién nos empezamos a conocer, el hermano y la prima, dice. No sabe el pedazo en que me levante, dice. Terminé con la prima en el bar de la Nora. Me fui a buscar a mi hermano y hasta el día de hoy no sé cómo salí de ahí. Buenas noches, capo. Un saludo para la nutria de Río Primero, alias el rey de la cama elástica, dice el carrito. Adrián, sos el mejor, dice, nos alegras todas las noches. En Cartocor, un saludo para el negro Videla que está cumpliendo años. Fiel oyente tuyo de parte de Meli y la banda de Corrugado, un temita de Bainotti, gana la T1-0. Adrián, así me lo imagino a Friki, dice, me mandan una foto acá. No, Friki es un poquito más alto. No, Friki es un poco más alto, che. ¿Qué temazo que están poniendo, por favor? Ya me quiero abrir un vino, dice. Lástima que estamos de guardia. Saludalo a mi dupla, Juan, y al gringo Texas, dice Edgar. Hola, Adrián, acá laburando. Participo por el asado. Cumplo años mañana. ¿Me salva, che, cuñado? Dice. Abrazo, loco. Un programón. Ponete una de Jiménez. Dice Jonathan. Bueno, a partir de este momento, voy a hacer una encuesta. Esto es una encuesta de pálpitos, ¿eh? No quiero que me hagan análisis futbolístico, para eso está Raúl Monti, para eso está Corradini, para eso está... No. Quiero el pálpito. ¿Cómo crees que va a salir el clásico Talleres Belgrano? Pues ya hasta el lunes no nos vemos. Ya cuando yo vuelva el lunes ya vamos a tener el resultado, ya vamos a saber quién quedó afuera, quién sigue en carrera. Pulenta, excelente el programa, te escucho desde el primer día. Elefantini, ¿me podría explicar el origen del dicho ya te voy a dar bizcacha a la siesta? Mirá el desafío, ¿eh? Ahí vamos a ver si le podemos preguntar al licenciado Elefantini. A partir de este momento, quiero escuchar tu...
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y 20 de la mañana. Un saludo para toda la gente que nos está escuchando por YouTube. Voy a nombrar a alguno. A ver, que empiecen en el chat de YouTube. Que dice, acá uno me pide casamiento, el otro me pide divorcio. Eso, viste que el chat de YouTube es como... Vos ponés en YouTube la popu en vivo, pero vos ves ahí en la imagen sale la noche más pulenta, sale la foto mía, escuchás el programa, pero el diálogo en el chat es otra cosa. Por favor, mírame, te vas, bueno, la vueltita, Jorge. Uno me pide casamiento, el otro me pide divorcio y así. Voy a leer, mándenme saludos, díganme dónde están escuchando, lo voy a leer rapidito, yo me caso de una con vos, ¿ves? ¿Te das cuenta? Están escuchando el programa y están comentando otra cosa. Me encanto. ¿Puedo poner yo un comentario?

0: clave. ¿Querés ganarte el asado? Mándame ya la palabra clave. Parrilla. Parrilla, nombre completo, últimas tres del documento. Che, Adrián dice, la señora estuvo 3 meses en Brasil. Ellos están juntos hace un año y ella volvió con una sorpresa, dice. Elijo creer, dice el Papa.
1: ¿Vos sabés que se hizo el levate y le dio positiviño?
0: No, no, ¿cómo le va a dar positiviño? Hola, Rey, participo por el asadazo acá por llegar a Roca, camino a Buenos Aires. Gana la tetera, papá, gol de Catalán. Tema de la mona, Verónica. O el bohemio, podría ser también. Miriam me pide que cuente un cuento. Ojalá gane, Adrián, dice Norma. Ojalá gane para el sábado ver el clásico y disfrutar un asadito en familia. Tercera palabra clave, parrilla. Parrilla, nombre completo, últimas tres del documento. Para el teatro, te doy la última chance. Mándame la palabra teatro. Mándame teatro, nombre completo, últimas tres del documento. Voy a dar a conocer los ganadores de las K-Pop. Ahí me mandaron los chicos de la producción. Ganadores de las K-Pop tienen que presentarse en Río Ceballos, en la sala Caminito Serrano, el sábado a las 4 de la tarde. Micaías Andrés Sánchez, 022. Valentina Suárez, 577. Micaías Andrés Sánchez, 022. Valentina Suárez, 577. Se ganaron sus entradas para ver a las K-Pop en Río Ceballos este sábado a las 16:30. Las K-Pop.
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0: Gana Talleres 3-1 con goles de Baroni, Rick y Dávila. Parrilla, dice Aldo Ojeda. Sigo leyendo los pálpitos. Tengo el par de entradas para el cine también. Ganadora del par de entradas para el cine, Rocío Rodríguez.
3: Si hace un gol en Lubita, lo invito a cenar a usted y a Máximo.
0: No, que no haga ningún gol en Lubita. No sé, qué sé yo. No me metas en ese lugar. Porque ahora los hinchas de Belgrano decir, ¿qué? ¿Por qué no puede hacer un gol y Lubita? Bueno, soy de Talleres, chicos, ¿qué crees que haga? ¿Cuál es tu pálpito, Luchito? Empatan hasta morir. No, yo tengo el pálpito que se va a definir durante los 90 minutos. Creo que se va a definir durante los 90 minutos y que no quiero decir, porque me quedo sin palabras. Me quedo sin palabras y cuando me quedo sin palabras, yo siempre recurro al diccionario. 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
0: Venteveo.
1: Venteveo. Italiano con lente nuevo. Venteveo, venteveo.
0: Para finalizar, Pelela.
1: Pelela. Muestrela, saquela, abela, pelela.
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0: El desubicado de esta noche. Bruno Mars.

0: Sí, mi amor, me encanta.
1: Hola Adrián, saludos de Toay La Pampa, un abrazo grande, Medardo y Andrea. Estoy leyendo a la gente del chat de YouTube, ¿eh? Zulma, está Karin.
2: Sí.
1: Desde Cabo Farina. Hola Nariz, acostado escuchando la popu. Córtate el solo de acordeón de la Mona. Pero para eso me escribí, para criticar. Ese aquí es el chofer de la recolección en general de esa. Hola Adrián, escuchándote acá desde San Luis mientras hago Uber. Saludo acá desde La Rioja, siempre los escucho, dice Pedro. Acá estoy desde Río Ceballos, dice Rodolfo.

0: Pichón, soy Quintero Néstor. Un saludo para los chicos de Andreani. ¿Miró quién participa por el asado? Julio Sosa. ¿Cuánta gente que tiene nombre parecido o el mismo nombre que cantantes, que artistas famosos, no? El otro día lo teníamos a Pablo Ruiz, lo tenemos a Julio Sosa, lo teníamos a Laura Franco también. Mario Pereira, había uno que participaba también. Mirá vos.
1: Sí.
0: Pulenta, vos no sabés el quilombo que se les armó a los campeonatos amateur. Con el horario de Talleres Belgrano, algunos suspenden la fecha, dice Walter. No, se le ha complicado la vida a un montón de gente. Hay un montón de gente que habían programado cosas para el sábado de la siesta y cambiaron el horario o... Pásate ese desubicado, dice un 10, el programa como todas las noches, dice Santiago.

0: Pancho, hazme una gauchada.
1: Saludos a Mati Vela, que es mi hijo en la Play, dice Eric. ¿Sos bueno para la Play, Luchito? Yo he sido malísimo siempre. Siempre he sido malísimo, por eso no juego la Play.

Uno se pregunta, ¿quién nos escucha a esta hora? ¿Quién nos escucha? ¿Qué hace la gente que nos escucha a esta hora? Ganadores del teatro. Tienen que presentarse en el Eleton Resort el viernes a las 22:30, 22:40. El Eleton Resort queda pegadito a Keops en Villa Carlos Paz. Jorge Alejandro Guaidat, 998. Cristian Salgado, 796. Miguel Ángel Sánchez, 183. Repito. Jorge Alejandro Guaidat, 998. Cristian Salgado, 796. Y Miguel Ángel Sánchez, 183. Ganadores de un par de entradas cada uno para los chicos de mi edad en el Eleton Resort, viernes 23 horas. Tienen que estar en la puerta del teatro a las 22:30, 22:40.

¿Sabes cuál es el idioma de las tortugas? El tortugués. Mamá, mamá, en el grado soy el más alto y el que más sabe. Y sí, soy el profesor.

0: 4 de la mañana. Si quieren que Friki cierre con dos chistes picantitos, mándenme la palabra Friki. Friki, nombre completo, últimas tres del documento. No, no, nombre completo no. Mándenme la palabra Friki nomás. Estoy acostumbrado a los concursos. Dale, que entre Friki, no tengas miedo, me dicen acá. Tienen que mandar un mensaje.
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0: Friki es lo mejor que le pudo pasar a los popu después de vos, para que no te pongas celoso. ¡Viva Friki, carajo! Dice Alfredo. Saludito para Tornería Castellano, todo el día escuchando la popu. Abrazo grande, Emma. Adrián dice: Gastón, ¿cuándo duerme Ulises? Está ahí a las 5, dice, de la mañana, debe tener más departamento que Adorni. Qué maravilla. Un par de fotos

0: Él está escuchando la popula, la señora está durmiendo al lado, dice, pero dormimos en cama separada, o sea, dormimos juntos, pero en cama separada, es lo mejor, me dice.
1: Sí, preguntarle a tu señor.
0: Está durmiendo la señora al lado. Ese que le preguntaba al amigo, dice, ¿cómo hace para volver tarde que tu señora no te diga nada? Ah, tenés que... No, no, ese no lo podés contar acá. Chau, chau, anda. No, acá ese no se puede contar. ¿Cómo venimos con el programa? Fantástico el programa, pulenta. Gana Talleres 3-1, dice, aguanta el matador. Saludos a Pitiro, un gran amigo de toda la vida, Nico de Barrio Norte, desde Málaga, España. ¿Qué pasó? Hola, pulenta, soy Adorni. Participo por el asado, tengo una parrilla estrena. Qué ingeniosos que son, qué lo parió. Bueno, estamos ahí de los 200 mensajes, estamos ahí. Tienes que mandar la palabra friki. Aro, ayer pasé por tu casa y me tiraste con una salchicha, dice mi calle. Yo lo más pancho. Bueno.

0: acaban de mandar acá. Una estafa de la que se habla poco es que jamás, jamás se vino el tuta tuta. Jamás se vino.
1: De vivir la vida loca acá.

0: decirle a Derek que deje de mentir. 5 al hilo le gané recién. No sé qué estarán jugando.
1: ¿A la espadita?
0: No sé a qué están jugando, pero le ganó 5 al hilo.
2: Aro, aro, aro. Gran sorpresa me llevé cuando conocí a Carlota. Porque no era una mina con cheta.
0: No,
2: una mina con chota.
0: ¡No! ¡Lucho!
1: Esto es intolerable, yo me voy.
0: Mira, se puso mal friki.
3: ¿Qué estás, hijo?
0: Hermosa la radio, Adrián. Dice un mensaje para los guardias del country, la Estanzuela. El otro día me llamaba la atención los nombres de country y nombres de barrio. Me encanta. Los nombres de barrio y nombres de country. No hace falta que vos digas vivo en un country. Si vivís en un lugar que se llama La Estanzuela, vos ya sabés que es un country. En cambio, si vos decís segunda sección, es un barrio. ¿Dónde vivo? José Ignacio, segunda sección. ¿En el liceo, tercera? Viste que los country no hay. La Estanzuela, segunda sección, no hay. Yo vivo en Manantiales de Villa Unión. Bueno, está lindo ahí, Manantiales de Villa Unión.
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0: Otra cosa que te indica que hay moneda ahí, tienen el nombre en diminutivo.
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0: Se llama... Escucha, Lucho. Tienen el nombre en diminutivo. Las cañitas. Las pirquitas, las lomitas. Hay plata,
2: Aro, aro, aro. Yo soy ese chango vago que nunca hace nada.
0: Cuidado.
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0: No.

0: Hola chicos, soy Joana de Ushuaia, muy buena la música. Gracias, Joana. No, Valentín, todavía no. Me pregunta si ya lave el auto. No lo lave. Menos precio acá en la puerta, en todos lados. Me dice, che, no querés pegarle una lavadita, tata. No lo lavo el auto, no me gusta lavar el auto. Vos mirá lo que es dentro del auto. ¿Te acordás en 5 Codificar cuando le decían a Lacrán que la pudra? Friki, tendré que hacer lo mismo. El último día de la semana tiene que podrir. Le dice con un chiste que se vaya bien. Bueno, pero que esto no es 5 Codificar. ¿Sabes la patada que nos van a...? No, tranqui. El payaso Friki acaba de superar los 350 mensajes. Que te lo lave Friki al auto, dice.
1: Te lave un poquito.
0: Cállate, vos.
1: Hay una chica, le dice la otra, che, qué aburrido que está esta fiesta, ¿no? Sí, dice, apenas encuentre los bombachos me lo pongo y nos vamos.
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0: Ladrón, dice, habías pedido 200, dice, ahora tiene que ser picante el cierre de Friki, ¿eh? Ah, si quieren picante tienen que ser 100 mensajes más. Ajá, y le iba poniendo, le iba subiendo. Saludo para Claudia Moyano que te está escuchando de prepo. Pobre Claudia. No te hacen escuchar de prepo, ¿eh?
1: Te lo pido, cortalo.
0: Léeme el mensaje, Adrián, soy Gustavo. Pulenta dice, Friki tendría que contar un cuentito cada 100 mensajes. Si me mandan 50 mensajes que digan la palabra picante, yo lo dejo contar un chiste picante, picante a Friki, pero tienen que ser 50. Bueno, Friki, ven y ven. No, no, ya está. Cumplamos con la promesa. Cumplamos con la promesa.
2: Te voy a contar una fábula.
0: No tenemos tiempo para una fábula.
2: Resulta que había una familia de conejitos blancos, blancos, blancos como la nieve. Y uno de los conejitos le había salido con una manchita negra en la punta de una oreja. Y el conejito sufría, porque como todos sus hermanitos, su papá, su mamá eran blancos, blancos como la nieve, le decían el negro. Sí. Y él decía, pero si soy blanco, lo único que tengo es la puntita de una oreja negra. Cállate, negro, le decían.
3: No, no.
2: Y lloraba y sufría. Se sentía discriminado. Entonces un día vino un monito y le dice, ¿qué te pasa, conejito? ¿Por qué lloras? Porque soy negro. Pero vos estás chupado, le dice el monito. Si sos blanco como la nieve. Sí, pero tengo esta manchita acá en la punta de la oreja que es de color negro. Oh, pero por ese poquito. Bueno, pero en mi familia son todos blancos, blancos, blancos, me dicen el negro. Yo tengo la solución. No me digas. Sí. ¿Viste que a la tarde se escucha un ruido así, fa, fa, y tiembla todo? Eso se llama tren. Vamos a la vía del tren. Apoyas la orejita sobre uno de los rieles. Cuando pasa el tren, ¡tac!, te cortas la puntita de la oreja y sin esa puntita negra va a ser todo blanco. ¡Ah! Tienes razón, dice el conejito. Nunca se me había ocurrido. Bueno, dice, vamos, vamos, dice el monito, que ya está por venir el tren. Se ponen a la salida del túnel. Dice, tenés que apoyar la puntita de la oreja acá sobre el riel. Esto se llama riel, dice, acá. Va a pasar la rueda, te lo va a cortar así y te va a quedar todo blanco. Gracias, monito, vos sí que sos un amigo. No, tranquilo, amigo. Y se empezó a escuchar, pum, que temblaba así, y el tren me levanta. Y el conejito dice, ay, qué miedo, qué nervios, pero qué esperanza, porque volveré a ser el conejito blanco que toda mi familia quiere. Y pasó el tren. Le corto la cabeza, de cuajo el conejito. Y se acabó muriendo. Ahí termino. Moraleja. Y le arranco la cabeza, no te estoy diciendo, le arranco la cabeza. Moraleja. No hay que perder la cabeza por un triangulito de pelo negro.

vamos en tren. Nos vamos en tren. Hicimos el programa el día de hoy en los controles y descontroles. Luchito Alegre. Saludos para la gente del WhatsApp, desde La Pampa, del General Pico, Gracielita. Qué bueno que estuvo Friki. Gracias, Friki, dice Bernardo. Chau, chau, chau. Nos vamos, nos vamos, nos vamos. Ganador del asado. Nos volvemos a encontrar la semana que viene, chicos. Mañana los veo en el Eleton Resort. El sábado nos vemos en Río Ceballos, en la sala Caminito Serrano con las K-Pop. Y la semana que viene nos encontramos acá y ya vamos a saber quién quedó afuera y quién va a festejar. Suerte para todos, que gane el mejor. Y si es mejor, Taller es mejor, pero no, me parece que nos van a embocar. Nos van a meter como 5, vos sabés, Luchito. Vos sabés que nos van a meter como 5. Belgrano, estaban casi sin técnico ya, porque lo estaban puteando como lo puteaban a Pusielinski. El último partido se acordaron de hacer goles. Creo que nos van a meter 5. Chao. Nos vamos, ganador del asado. Oscar Manuel Sani 002. Oscar Manuel Sani 002. Tenés que pasar a retirar tu asado mañana en Don Feliciano, Avenida Revolución de Mayo 1294. Gracias. Buenas noches. Buen fin de semana para todos. Que descansen o que se cansen haciendo lo que más les guste. Chao.

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ha pedido Claudio que quiere que se lo dedique a él, porque es una canción que nos reconoce, que nos une mucho, somos hermanos en la fe también, y eso ha sido uno de los grandes regalos que me dio Biología, la hermandad con Claudio. Así que bueno, Claudito, esta canción es para vos, ha pedido.

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0: ¡Aplauso fuerte para Ángela!
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1: Si tú no estás aquí, grabación en vivo, Valentina Márquez.

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0: 5 de la mañana, 2 minutos en la República Argentina. Señoras y señores, queridos amigos, bienvenidos a una nueva edición de la primera mañana de la radio. ¡Arriba la Popu! Arriba la Popo hasta las 6 de la mañana. Bienvenidos, bienvenidos, bienvenidos. Buen día, ¿cómo están? En este viernes 8 de mayo arrancamos con ustedes una nueva jornada. Una nueva mañana de información, de música, de compañía. Arriba la Popu. Quien les habla, mi nombre es Ulises Llanos. Vamos, vamos, que el mundo nos espera. Tenemos que poner primera. Hoy tenemos cuartemazo. Hoy tenemos guitarreada. Hoy tenemos una gran selección musical que arranca de esta manera.
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0: 5 de la mañana, 12 minutos en la República Argentina. Escuchamos la música de La Conga con Los Rancheros, Casualidad. Antes, Dale Que Va con Lucas Hugo, Amiga y A Medio Vivir. Hacemos un repaso de títulos a esta hora, lo más importante para comenzar esta jornada. Milei reúne al gabinete en plena interna por los dichos de Bullrich y la tensión que genera el caso Adorni. Los dichos de la senadora contra el jefe de gabinete reactivaron las diferencias dentro del oficialismo y obligaron al presidente a intervenir. El jefe de gabinete dijo que no hablará de sus bienes y viajes porque se podría tomar como obstrucción de la justicia. En el marco de la investigación por el presunto enriquecimiento ilícito, la justicia corroboró que Adorni heredó el 33,3% de un terreno y un departamento en La Plata. Los veedores de la Inspección General de Justicia, IGJ, se presentaron en la AFA, pero no los dejaron ingresar. Diego Coste y Rubén Papacena, nombrados por el ministro de Justicia Juan Bautista Máiquez, dejaron por debajo de la puerta un escrito en entidad conducida por Claudio Chiquitapia y Pablo Tobillino. En medio de las tratativas para que el régimen iraní acepte la propuesta de Trump, anoche se registraron nuevos ataques cruzados y explosiones en la zona del estrecho de Hormuz. El primer ministro Benjamín Netanyahu reveló que las fuerzas israelíes asesinaron en un ataque en Beirut a un comandante de Hezbollah. La Organización Mundial de la Salud está buscando a 30 pasajeros que abandonaron el crucero del antivirus el 24 de abril en la isla británica de Santa Elena. En este contexto, confirmaron un noveno caso sospechoso y es el primer posible contagio de una persona que no estuvo a bordo. Tras las destituciones por el caso Dalmazo, las defensas de los ahora exfiscales planean cómo seguir dando pelea. Los abogados de los desplazados Javier Di Santo, Daniel Miralles y Luis Pizarro esperan los fundamentos del jury para ir a casación. El Sindicato de Empleados Públicos de Córdoba llegó a un acuerdo con el gobierno provincial por un aumento alrededor del 40% hasta el 31 de diciembre. Títulos para comentar a esta hora. 5 de la mañana, 14 minutos en la República Argentina. Reiteramos, calendario de pago de ANSES se reactiva la semana que viene a partir del día lunes. Policía de la provincia de Córdoba informa. Provincial número 17. Corte de media calzada, circular con precaución por siniestro vial. Informa también que debido al pasaje del frente frío durante el jueves y hasta el sábado se espera que se desarrollen ráfagas de viento fuertes e intensas con intensidades de entre 90 y 120 kilómetros por hora. Por horas de mantenimiento, circular con precaución en altas cumbres. Y en además rutas, circulación normal. Atención, barrios altos de Villa Cabrera, habrá corte de luz de 8 a 11 por mantenimiento de red aérea. Informe PEG. Lo que tenés que saber antes de salir de casa.
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3: Qué pedazo de recuerdo que iba sonando, queridos amigos, en la primera mañana de la radio, 20 minutos de las 5 de la mañana, somos un relojito, hacemos todo horario, qué bonito. Señoras y señores, hoy es viernes, por lo tanto, tenemos que presentar la guitarreada de los viernes.

¡Qué bonito! A ver, ¿a dónde está Nacho Prado? El recuerdo del querido Daniel Campo.

padre vino que estás en las uvas. ¡Vamos, Lázaro! Esta es la guitarreada de los viernes, queridos amigos. Desde Córdoba para todo el país. ¿Cómo está la gente? A través del mensajero de la radio. ¡Buen día! ¡Bienvenidos a la guitarreada!

dónde están los hermanos Rojas, querido? ¡Vamos! Cerrando la PP, escuchamos Padre Vino, Nacho Prado, Daniel Campos, lindo adorno para mi apero de Lázaro Caballero. Y en el cierre, los Rojas, qué lindo es este.

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1: Bueno, nos pasamos dos minutitos, está el relojito y no estamos. Bueno, vamos, alegría. Nuestro despertador de cada mañana.

0: mañana, 33 minutos en la República Argentina. Buen día para todos, ¿cómo les va? Buen día Córdoba, buen día país. En este viernes 8 de mayo estamos con ustedes a través de la radio. Arriba la Popu. 7 grados la temperatura a esta hora en la ciudad de Córdoba, con una sensación térmica de 5 grados 6 décimas, 69 el porcentaje de la humedad, viento del sudoeste a 8 kilómetros por hora, con un cielo ligeramente nublado. Para hoy esperamos una máxima de 18 grados. Con un día ligeramente nublado para el día sábado y domingo, máximas entre 16 y 18 grados y mínimas entre 3 y 7 grados para el fin de semana. Repaso federal de temperaturas en Córdoba y en el país. En Salta, 11 grados una décima, 14 grados la máxima prevista para el día de hoy, con un día parcialmente nublado. En Posadas, Misiones, con alerta amarillo por tormenta, 12 grados una décima, esperan 20 grados de máxima, con un día inestable, tormentas fuertes y chaparrones. En Santiago del Estero, 8 grados 8 décimas a esta hora, sensación térmica de 8 grados 2 décimas, esperan 19 grados de máxima, con un día ligeramente nublado. En Mendoza, 7 grados, sensación térmica de 6 grados 2 décimas, 13 grados la máxima prevista.
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0: 5:44 en la República Argentina. Buenos días y arriba la popu.
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0: Bueno, muchos mensajes. Buenos días, Ulises. Tengas lindo día hoy. Bendiciones, besos. Ulises, buenos días. Al fin viernes y el cuerpo lo sabe. Uli, buen día, amigo. Presente como todos los días desde Freire, hermano. Mandarle un saludo para Seba, José y el gordito Kiara. Que hoy vino cruzado, pero vos le cambiás el ánimo. Pasate un tema de la Mona, porfa, para el cuartemazo. Buenos días, Ulises. De Salta, la linda, te saludo. Está Elba. Buen día de la panadería Josefa del Marqués sobre Monte. Siempre presente, Paola y Paulo. Buen día, hoy puede ser un gran día y lo será. Soy Katy de Altagracia, trabajando en Despeñaderos para la Peña. Tamara Castro, ¿podrás? Buen día, Urinati, Zeta Santa Fe, presente. Marcela de Río Tercero, presente. Buen día, Ulises, al fin viernes, te deseo un excelente día. El Pollo de Menorca, España.
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0: Feliz cumple para Roberto Bustamante, que pase un gran día. Buen día. Arrancando este viernes, este lindo viernes, bendiciones y buen fin de mi loco. Saludos para toda la gente de mi querido Santiago Temple, dice Ariel. Buen día, un saludo para todos los choferes de línea 53, dice Miguelito. Y en el chat en vivo YouTube, mira, está Benito. ¿Podés pasar el tema Bailando con tu sombra, Aguante Belgrano? Benito Lescano, un abrazo muy grande. Está Zulma, está la Turca, está Antonella. Buen día, Ulises, bendiciones. Equipo de la Popo, está Andrea. Antonella, feliz viernes. Saludos desde Madrid. Saludos a Rollito Córdoba, un abrazo grande. Daniel Romero, Kiosco El Gomín, no te olvides para la Pepe. Horacio Guaraní, guitarra de los boliches. Hace como 2 semanas la vengo pidiendo. 5:46. Todo llega, chicos. Quédense tranquilos que todo llega en algún momento. Por favor.
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0: Arriba la popu. Hasta las 6:00 a.m.

0: Ulises, antes que termine el programa, mandale un saludo al chofer de la línea 52, que tiene la popo al palo y me está llevando al trabajo, dice Luis. Buen día, Ulises, que tengas un hermoso día. El cementerio de Chepe siempre presente. Y en un rato salen las semitas. Neri Arce de La Rioja. Buen viernes para todos, con alegría. Esto es Arriba la Popu.
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2: A ver si lo escuchamos ahí. ¿Quién habla?
3: Ulises.
2: Sí, soy yo.
3: Ulises, buenos días. Te estamos escuchando como todos los días acá con mi señora Graciela. Te mando un fuerte abrazo, flaco, como siempre, muy bueno los programas. Te mando un fuerte abrazo, te espero a tomar un café cuando quieras en la City Cordobesa, Ulises. Un fuerte abrazo. Acá me estoy yendo hasta Camino Valle Escondido a buscar el guardia del edificio. Te mando un fuerte abrazo, Ulises, el Turquito Real de Barrio La France.
2: Turquito, un abrazo muy grande ahí que se comunica también con Arriba La Popu. Señoras y señores, el momento del cuartemazo de esta mañana. Esto es un super enganchado del año 1995. Bueno, no es cuarteto en sí. Seguramente decís, che, pero eso no es cuarteto, no entra como cuartemazo. Pero va con ritmo, va con alegría. Es la música de Wilkin. Año 1995, disco Exageradísimo. Lo presentamos dentro del cuartemazo con sabor y alegría.

así con la música de Wilkins. Vamos bajando la persiana esta semana. Acá estamos celebrando con mi hijo, yo para irme a trabajar y ir al colegio. Aguante la popo, dice Luis. Qué temazos, Ulises, te pasaste con el programa de hoy. Aquí escuchándote por empezar la jornada. Saludos, Peluso, el camionero. Estamos en Francia trabajando para la empresa Vitigrif, injerto de viñas para Luis, Carlos, Javi, Roberto y Nicolás. Está Carlos Alberto Rivadera, del Club de los Gráficos. Chau, nos vamos, llega el turco, vamos viendo. Quien les habla, Ulises Llanos. Hasta el próximo lunes a las 5 de la mañana. Chau, chau, todo tuyo, Mamonde, chau.

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0: 6:03 en toda la República Argentina. Cielo despejado, está fresca la mañana. Llegamos al viernes, loco, llegamos al viernes. Viernes 8 de mayo del 2026. A esta hora Córdoba capital tiene 7 grados de temperatura. 69 el porcentaje de la humedad. Vamos hoy a una máxima de 17 grados.
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0: saludo cordial, abrazo gigante para toda la gente que escucha, que nos hace el aguante. Gracias, gracias por estar ahí, por acompañarnos cada día, cada mañana. Bienvenidos a una nueva mañana de radio. Acá en La Popo, vos ya sabés cómo viene la mano, cómo funciona la cosa. El programa lo hacemos entre ustedes y nosotros. Tenés el mensajero, tenés el YouTube, mandas mensaje de voz, me haces escrito, saludo, opinión, pregunta.
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arrancó, hay que arrancar así la mañana, con esta música, con este folclore, con estas ganas y además con este sorteo, el de todos los viernes, ya sabés, podés mandar la palabra Pavone, nombre, apellido, tres últimos números del DNI, regalamos el voucher de combustibles de Pavone, si te lo ganas después pasás por Pavone, te llevas el voucher, cargas combustible, mejor dicho, el que sea, el 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

0: Bueno, chicos, vamos a saludar a la gran cantidad de gente que está comunicándose a través del mensajero, pero antes, el equipo que está ahí en el estudio mayor de Cadena Popular. Buen día, Turco y equipo, feliz viernes, participo por el voucher de Pavone, dice Daniel Cabello. Turco, una parrillada para una persona, paga el que pierde y no come nada, de nada, y con la camiseta de Talleres, dice José Alberto Vázquez. Con la camiseta de Talleres puesta mientras yo como, que serás hincha de Belgrano, no sé, bueno. María Rosa Beltramo, ¿cómo estás? Buen día, buen viernes.
1: Muy buen día, muy contenta porque llegamos al viernes.
0: Sí, sí, y está absolutamente.
1: Espléndido, fresquito, pero muy lindo.
0: Volvió tu otoño, Beltramo.
1: Sí, sí, sí, una maravilla. El color que tiene Córdoba estos días es una postal.
0: Hermoso, me encantó el otoño cordobés que haya vuelto, esas temperaturas que tuvimos de máxima de 30, ¿cuándo fue? El miércoles, la verdad que
1: sí,
0: bueno.
1: Sí, claro, antes increíble. De ser.
0: No, un montón. Volvió el otoño, máxima 17 para hoy, saludamos a María Rosa Beltramo, saludamos a Adrián Simeoni, que está aterrizando en el estudio mayor también. ¿Cómo estás, hermano? Buen día, ¿cómo andás?
2: Hola, Turquía, muy bien, muy buenos días para todos, ¿cómo les va? Espero que bárbaro. Yo bien, Turco. Un poco tarde porque me quedó mal seteado la alarma y acabo de sentarme.
0: Quedaste con el horario...
2: Sí, con el uso horario de San Juan.
0: Claro. Entiendo. Pero descansaste, dormiste bien.
2: Sí, muy bien. Todo bárbaro.
0: Qué bueno. Además, perfecto. Que no dormiste al lado mío, entonces pudiste...
2: Por fin. Ya se estaba tornando costumbre, Turco.
0: Bueno, loco, buen viernes para todo el mundo. Dale, hermano, levanta que voy con Mauricio, con Agustina, con los oyentes. ¡Va!
3: Simeoni. Buen día, ¿cómo le va? Buen día, bienvenida. Este besito. No tiene horario, usted llega a la hora que quiere.
0: Dale, no molestes.

0: Bueno, se volvió loca la gente con el mensajero saludando, me parece que también con, sí, me parece no, con Pavone, mandando la palabra Pavone, nombre, apellido, tres últimos números del DNI. Hola, Turbio y equipo, los saludo, felicito por el programón, soy Cristian Corbalán, el productor de seguros que le regaló el álbum de figuritas al Titi, saludo. Un abrazo grande, hermano Cristian Corbalán. Yo también fui productor de seguro, Cristian. ¿Qué te pasa? ¿Qué te crees? Un abrazo, loco, gracias. Che, y vamos con el deporte y mucho más en este programa. Tiene nombre y apellido Mauricio Coco, hermano. ¿Cómo estás? Buen día.
1: ¿Qué tal, Turco? ¿Cómo estás? Buenos días. Un abrazo grande para todos. Muy bien, espectacular. No queda nada para el clásico. Mañana, 4:30 p.m, en el Mario Alberto Kempes. Todo casi resuelto, todavía no. Quedan algunas cositas a ir por ver. ¿Qué equipo va a poner cada uno de los técnicos? Están escondiendo un poquito las cartas.
0: Ajá.
1: ¿Llegará Catalán o jugará Palomino? ¿Jugará Baloyes o irá un volante más? ¿Entrará Ortegoza en Talleres? ¿El Mudo Vázquez va a ser suplente en Belgrano? ¿No va a jugar este partido el Mudo? ¿Lo guardarán para el segundo tiempo? ¿Será Sánchez y Longo el doble cinco de Belgrano? Es una posibilidad. ¿Repetirá Metilli o irá Hernández en el once del Ruso? Talleres se fue a Salsipuedes. Cambió lo que habitualmente venía haciendo. Y Belgrano hoy tiene banderazo. 19:05 en el Gigante Alberdi, ya vamos a contar más detalles al respecto. Dejo otros dos títulos. Anoche,
0: sí, sí.
1: Increíble partido de River. Ganaba cómodo, bien. Primero le atajan un penal a Juanfer. Le echan un jugador a Carabobo al cierre del primer tiempo. Segundo tiempo, rápido, se pone en ventaja. 1-0. Parecía que lo ganaba cómodamente. Le cobran un penal en contra. Se lo meten, 1-1. Le echan al arquero, Beltrán. Va Vini al arco. Córner en contra, última pelota del partido. Saca de ahí y gana el partido. Al sexto minuto de adicionado a lo reglamentario, gol de Maxi Salas para la victoria de River en Venezuela, 2-1 frente a Carabobo. Y no, por otro lado...
0: Perdón. No le ganó a nadie, negro.
1: No, un equipo muy menor. Debió haber goleado River, claro, por no cómo estaba dándose el partido.
0: No vi el partido, pero Carabobo.
1: Un equipo limitadísimo. El arquero de Carabobo fue la figura.
2: Ustedes tienen que bajar la panza primero.
1: Bueno, tapó 4 o 5 pelotas, sobre todo en el primer tiempo. Se complicó solo River, estaba empatando un partido increíble. Y por último, lo que pasó en el Real Madrid. El Mundo, hablando de que Valverde, uno de los capitanes del Real Madrid, tuvo que salir en silla de ruedas después de una pelea con Tchouaméni, un compañero. Al parecer se agarraron a trompadas adentro del vestuario. Valverde cayó mal, golpeó con una mesa o algo similar y terminaron hospitalizándolo al futbolista uruguayo.
0: Bueno, ahí está, en el amplio, en el ancho mundo del deporte hay mucho más, pero bueno, ya vuelve Mauricio con otras cuestiones también, notos de deporte en la vida. 6:21, déjame ese tema, dale, hermano, que es viernes.
3: Muy amable, muchas gracias por el flash.

banda, antes quiero ir a las casas de la ciudad de Córdoba con Agustina. La gente se volvió loca mandando la palabra pavón en nombre, apellido, tres últimos números del DNI. Dale, déjalo un poquito.

0: Bueno, chicos, voy con lo que está pasando en las calles de la ciudad de Córdoba. Antes, buen día, Turco, gracias por el programa que hacen. Lo escucho todas las mañanas, me encanta lo que hacen, dice Karina, gracias. Celia, Daniela, Álvarez, Turco, buen día, te escucho desde Villa Allende. Por irme a trabajar, un beso grande, Celia, también para vos. Y acá tengo un mensaje de José Alejandro Nieva.
1: ¿Qué dice?
0: Buen día,
1: José.
0: Turco. Ayer me gané el bolsón de carne.
1: Sí.
0: No me puedo comunicar con ustedes. ¿Tendrán algún número de WhatsApp? Soy Nieva José 111. No. Hay que tener un poquito de paciencia, José. No somos nosotros los que te tenemos que llamar. Te va a llamar la gente de la Cámara de Productores Porcinos, que son los que regalan. Pero a ver, para más detalles, José.
2: No.
0: Su pregunta no nos molesta. Esto, viste, es como en algunos negocios que te ponen ese cartel. No, ninguna molestia. A ver, vamos a las calles de la ciudad de Córdoba. De paso le preguntamos a la que más sabe de los temas sorteos y otras cuestiones. Vamos con ella, nuestra estrella. Vamos con nuestra Bati, chica. Levanta que voy. ¿Cómo están las calles de la ciudad de Córdoba en esta fría mañana de viernes? Agustina Ayrut, buen día.
3: Hola, Turco, buen día para todos ahí en la mesa, para toda la audiencia de la Popu. Fresca la mañana en Córdoba, muy transitada por estas horas, como todo.

0: 14 por arreglos de aguas cordobesas. Va a haber desvío de líneas y desvío de particulares que van a tener que tomar Richardson, Turrado Juárez, Enrique Lacosta y retornar por Belgrano. Así que esa es la información de servicio a esta hora. Respecto de lo que te consultaba el oyente, ya me comuniqué con él y ya le expliqué que tal como lo explicaste vos al aire, tiene que aguardar la comunicación por parte de la gente de la Cámara Porcina, de productores porcinos de la provincia de Córdoba, que le van a indicar cómo y cuándo retirar su premio.
1: Ah, bueno, José, entonces ya te escribió. Ya te escribió Agustina, José, entonces bueno, hay que esperar, ya te van a llamar en algún momento desde la cámara y te van a dar, te van a explicar cómo retirar el bolsón de asado de cerdo que sorteamos ayer. Gracias a todos, 6:25. Dale, hermano.
2: Decile a María Rosa que tengo entrada para Arjona.
3: ¡Volvió! No, pero ese es otro, no.

0: Bueno, chicos, por eso te decimos que otra manera de empezar el día es una manera distinta de empezar el día, informados, no amargados, acá en la Pópula 6:27. Escribe Ramiro, me dice, che, Turco.
1: Sí.
0: Por casualidad.
1: ¿Qué pasó?
0: ¿Te enteraste que mañana juega Talleres con Belgrano?
1: Sí, por supuesto.
0: Porque mucho asado, mucha milanesa, gnocchi de la perla. Bailes, pero...
1: ¿Pero qué?
0: ¿No pensás regalar entradas para ver Talleres Belgrano?
1: ¡Claro!
0: Bueno, Ramiro, mirá, me viene justo tu mensaje porque tengo una noticia de último momento.
1: ¡No me digas! ¡Epa!
2: ¡Vamos, vamos ya!
0: No, no, y eso agradeciéndole a la gente de Talleres, a Andrés Fassi, a Miguel Cavatorta, que saben de la audiencia de este programa. No sé si lo escuchan todos los días, no creo. Pero saben de la audiencia de la Popu y de Vamos Viendo, ¿no?
3: Y agradecido de
0: Mauricio Cocolo. Esto es como los políticos que te ponen en la puerta de las camionetas. Gestión Mauricio Cocolo, ¿viste?
1: Ahí va. Bueno. 2026, 27, porque ya estamos pensando en el año que viene.
0: No sabemos para qué te va a postular, pero bueno, no. gestión Mauricio Cocolo. Así que, pero además, Talleres lo va a llenar al Kempes.
1: Ey, va a estar repleto. No hay nada a esta hora.
0: No, Mamonde me dice en el... Porque bien, yo siempre les cuento, Mamonde me habla mientras yo hablo con ustedes, mientras salgo al aire, mientras pasa música, Mamonde me habla todo el tiempo.
1: ¿Qué dice Mamonde?
0: En cualquier momento voy a ir al médico porque de noche siento que también me habla cuando me estoy durmiendo, entonces...
1: Claro.
0: Bueno, Mamonde me dice, ¿cabe alguna duda, gordo, que vamos a llenar el tiempo?
1: Bueno.
0: Aún así, la gente de Talleres ha tenido la gentileza con este programa, con los oyentes de este programa... De pensar en ellos, en nosotros, porque nos mandan dos dobles para Talleres Belgrano.
1: ¡Epa!
0: En el Kempes, mañana sábado, 4:30 p.m, platea Gasparini.
1: Gasparini, dos Gasparini dobles.
0: ¡Wow! Un montón eso, ¿no?
1: Muy bien. Solo golazo. Para hinchas de Talleres, obviamente.
0: Sí, claro, o sea...

0: solamente pueden ir hinchas de Talleres.
1: Solo público local.
0: Así que bueno, a partir de este momento, obviamente manden la palabra Talleres, no va a mandar...
1: Yo diría.
0: No va a mandar Luifa, no va a mandar Pirata, no va a mandar...
1: Belgrano. No.
0: Sí, yo le pido disculpas a los hinchas de Belgrano, pero entenderán que yo no puedo decidir que no vayan a la cancha los hinchas de Belgrano. Es una decisión de Talleres, y entonces las entradas son solamente para hinchas de Talleres. Así que a partir de este momento, mandar la palabra a Talleres, nombre, apellido, tres últimos números del DNI. Podés hacerlo al mensajero, podés hacerlo a través del YouTube, estamos en vivo, nos buscás como Lo Popo en vivo, por donde quieras. Listo, gracias, muy atentos, 6:30, los quiero mucho, abrazo.

0: come asado, José, antes de chepera, porque lo llamé, yo también haría lo mismo. No hubiera ido Boca yo, lazo.
1: Bueno, listo, chicos, vamos, levanta, cambiamos de tema. La gente ya está mandando, ya está explotando el mensajero de la Popu con la palabra talleres, nombre, apellido, tres últimos números del DNI.

Patricio me dice, hola Turco, me encanta el programa de ustedes, che, me quedé con ganas de escuchar un poquito más de Wilkins en el final del programa de Ulises. ¿Podés poner algunos de los clásicos de Wilkins? Pero sí, pero cómo no, ya le pido a Mamonte que lo ponga, pero cómo no. 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

0: abre el boliche, deja de hablar aquí.
1: Sí, sí, hay boliche en un rato. En una hora más o menos abrimos el boliche con Adrián. Turco, viste que ya salió la canción del Mundial. Sí, ya en un ratito, sí. Tenemos un montón, lo tenemos programado, listo. Pero en un ratito nos vamos con... Ahora lo que pedía Mauricio. No, esta no es la canción. Esto es lo que pedía Mauricio, un poquito más de Wilkins. Y voy con María Rosa Beltrán, voy con Adrián.

7 grados la temperatura. Época. 7 grados la temperatura en Córdoba capital, 17 la máxima para hoy. Ahí va, dale, dale roja, ¿eh?

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0: tercero día la también importa el amor.
1: ¿Y de qué manera importó?
2: Bueno, impresionante, la gente estaba mandando la palabra Pavone. Está mandando la palabra Pavone, nombre, apellido, tres últimos números del DNI para ganarse el voucher de combustibles y la pelota Puma. Y además la palabra Talleres. Si recién prendés la radio, estamos regalando dos dobles sector Gasparini, solo para el hincha de Talleres, obviamente, para el partido de mañana, el clásico Talleres Belgrano en el Kempes, 16:30. Voy con María Rosa Beltramo y después Adrián con la parte que no escuchó ayer del programa, que se quedó con muchas preguntas. María, me venía preguntando, nos volvimos ayer en la camioneta de la radio.
3: Sí.
2: Adrián Simeoni, sí. Fernando Bassano.
3: Oh, Agustina, Glur.
2: Sí, sí, Agustina, sí. Vivanco.
3: Bueno, ah, sí, pero es muy famoso.
1: Muy famoso.
2: Y yo, y todo el tiempo Simeoni venía. Sí. Bueno, la verdad que el viaje se nos pasó muy rápido escuchándolo a Adrián.
1: Era como una obsesión que tenía.
2: Pero un libro abierto y aparte con todas las ocurrencias, nos reímos un montón. No nos hizo falta prender la radio ni escuchar música, nada. Lo escuchamos a Adrián.
4: En vivo y en directo.
2: La única parte que se quedó él con ganas de escucharnos a nosotros fue cuando nos preguntaba por ese oyente que ayer se comunicó con la radio, pero eso después, en un ratito. Se lo contás vos si querés, María, si no querés, no. Antes.
1: Ah, el oyente enamorado, está bien.
2: Sí, él se enteró algo, pero sí. Quería detalles y no.
1: Listo. No.
2: Dijimos que después, así que me imagino que la pregunta irá por ahí. Pero antes, María Rosa Beltramo y esta noticia, yo no sé si va a pasar en todo el país. Pero ya está pasando en la ciudad, o va a empezar, claro, a pasar en la ciudad de Buenos Aires. Contalo.
4: Sienta precedentes. Es que la Cámara de Apelaciones porteña dispuso que ante la falta de la normativa específica para plataformas digitales, la actividad de las aplicaciones como Uber y Cabify son transporte de pasajeros, transporte público de pasajeros, y en consecuencia deben regirse por el Código de Tránsito y Transporte, y por eso los conductores deben ser equiparados a taxistas y remiseros.
1: ¡Upa!
4: Eso implica ya cambios de movida. En Buenos Aires, a mí me parece que en Córdoba esa obligación ya existe, porque acá sí se reguló, o sea, acá el Consejo Deliberante dispuso, tiene una norma específica para los conductores de aplicaciones, tan específica que ya sabemos que muchos de ellos han optado por seguir siendo ilegales. En Buenos Aires, este fallo dice que los conductores esos necesitan, como los taxistas, licencia habilitante de carácter profesional.
2: Déjame que haga una pregunta ahí.
4: Sí.
2: No sé si esta, la respuesta va a ser según dónde estés, según si sos chofer de Cabify, de Uber, o de taxi, o de Remy, o si sos pasajero. Pero digo, ¿está mal? ¿Está bien? ¿Cómo lo ven? Que los choferes de Uber, de Cabify o de Didi o de la aplicación que sea, sean considerados choferes de transporte público de pasajeros y por lo tanto tenga que tener las mismas condiciones que los taxistas y los remiseros. No sé, ¿bien o mal? ¿Cómo les parece?
1: ¿No va en contra del espíritu de la aplicación? Se supone que la aplicación es para justamente hacer un extra la gente que no se dedica a eso.
2: O sea, vos estás diciendo, yo no soy manejando un Uber,
1: no soy
2: un taxista, no soy un chofer, trabajo de eso un ratito. Ahora,
4: las exigencias lo igualan al servicio, porque déjame que mencione la otra exigencia y después lo dejo liberado para el debate de ustedes y de los oyentes. La otra exigencia, según este fallo, es que tengan seguros que cubran el vehículo, el chofer, los pasajeros y la responsabilidad civil.
2: Bueno. A mí, Adrián, ¿cómo lo ves?
5: A mí lo de los seguros me parece correcto, porque después si no vienen los incidentes y vienen los problemas, digamos. Acá los seguros en la Argentina son muy poco usados y me parece fundamental para que nadie quede sin cobertura. Y en cuanto a las licencias, me parece que... la verdad que no sé, por el argumento este que dicen ustedes, que es un trabajo parcial... pero me parece que los requisitos tienen que ser iguales. Pues estás trasladando a gente que no conoces a cambio de dinero.
1: Está bien.
5: No, a mí me parece que es lógico. Y si no, hay que dejar de exigírselo a los taxistas.
4: Es el debate que tuvimos acá.
5: Porque la actividad es la misma, digamos.
4: Es el debate que ya tuvimos cuando el Consejo Deliberante dijo que iba a normativizar el uso de las aplicaciones.
5: Parece razonable, o sea, que vos exijas, todo parece, aunque sea parcial.
4: Claro, parece bueno, razonable, pero la equiparación es tanta que, digamos, desaparecen las diferencias.
1: Habría que buscar
5: también... El problema era que, el problema fundamental en el debate taxi-Uber, uh-huh, era el monopolio, el número limitado. Claro, ese era el tema.
4: Claro.
1: Habría que buscar cómo es en otra parte del mundo. A ver cómo han resuelto este tema. ¿Qué tipo de licencia te piden para que vos puedas descargar una aplicación y trasladar gente a través de eso?
2: Es un temazo, me parece muy interesante. Abre un debate en Buenos Aires, en Córdoba, en todo el país. Por supuesto que cada ciudad tiene su normativa. Pero, ¿está bien o está mal que a los de Uber, Cabify y otras aplicaciones los consideren como taxistas y remiseros? Les pidan las mismas condiciones, los mismos requisitos. Después termina pasando lo que está pasando. Sí. Que no solamente no tienen el carné, sino que muchos ni siquiera están, o sea, no cumplieron los requisitos que ya hay en Córdoba.
1: No, y sigue pasando otra cosa que ya venía pasando, que un montón de los que manejan Uber son taxis o remises.
5: Sí.
1: Eso también recontra sigue pasando.
2: Bueno, se los dejo porque me parece interesante. Vamos a la tanda, estamos tapados de tanda. 6:48, la gente se puede comunicar a través del mensajero para opinar sobre esta norma en Buenos Aires, sobre Uber, Cabify, taxis, remises. La gente puede mandar también mensaje con su nombre y apellido para ganarse las dos dobles de Talleres, el voucher de Pavón, y tenemos más premios en un ratito. Tanda y seguimos. 6:48, dale.
6: Sí, buen día. ¿Su nombre?
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1: Chofer.
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0: Escucha, Turco, dice el Carri. El Carri, el amigo nuestro. Nos saluda desde Fuerteventura. Dice, vivo aquí desde el 2002 y me casé en el 2004. Mira. ¿Soy un amor exportado? Dice.
1: Sí.
0: Carri, no, pero la cuestión es que en las aduanas del amor, digamos, se define de otra forma. La cuestión no es dónde vivís, sino de dónde proviene tu amor, con quién te casaste. Si claro. Vos te casaste, vos sos cordobés, te casaste con una cordobesa.
2: No vale.
0: No importa que claro. vivas en Málaga, vivas claro. en Texas o claro. vivas donde vivas, no hay comercio del amor ahí internacional.
2: No, claro.
0: Porque las aduanas del amor juegan en otro plano. Digamos.
2: Claro, mi amigo Santiago, por ejemplo, era de acá, de Barrio San Martín, y se fue al norte de Estados Unidos, en el límite con Canadá. Vivieron acá un tiempo con ella, que es norteamericana, tuvieron sí. hijos acá, y hace un año se fueron a vivir allá.
0: Claro.
2: Y claro, es un amor exportado, pero él es
0: exportado.
2: De acá de Barrio San
0: Martín. Claro, amor exportado, vivan donde vivan.
2: Exacto. Claro, sí. Ella ya también era casi cordobesa, decía todos estos términos muy cordobés, ¿viste?
0: Ya la habíamos arruinado, digamos.
2: Sí, me decía, hola, turco culiao.
1: ¡No! Como sí, Paul sí. McCartney.
2: Como Paul McCartney, sí.
1: Hablando de todo un poco, acá me dice sí. Joana que en Madrid los Uber tienen que llevar una sigla SP, o sea, se los considera servicio público.
2: Claro.
1: Claro. Por lo tanto, está bien lo que quieren hacer.
2: Bueno, interesante.
3: Porque este esas aplicaciones está... alegan que ellos son un servicio privado.
1: Ajá.
3: Eso es lo que les discutió el fallo de la justicia porteña.
1: Ahí está.
2: Bueno, hola Turco, buen día, ingresando a la guardia firmes con la Papu, saludalo al Tuco, que me cambió la guardia de mañana para poder ir a la cancha, una masa, participo de las entradas, dice Daniel, un abrazo grande, Daniel, para vos, para el Tuco, gracias chicos, 6:54, sí, este es el tema, pero este no va a ser el tema oficial del Mundial,
1: no,
2: este es el
1: pero
2: que cantan...
1: este ya hace rato que lo venimos claro. escuchando.
2: Este es Carlos Vives, Emilia, sí. Wisin y Xavi, somos más, a ver, sí. pone. No, pero este no es. Ya se sabe que el oficial María lo canta Shakira.
3: Dai, dai.
2: A ver. Dai, dale.

0: decís?
1: Pero a mí me parece que tendría que pasar a 75, medio, flow, sí. Medio como que le falta un poco. Está GNC el tema.
0: Si le falta este, entonces el otro.
2: Pero no,
0: es que...
2: no, el otro es peor.
1: Pero escuchá, María, ¿vos te acordás de Shakira en el 2014 en Sudáfrica?
0: Sí, claro que sí.
1: Ay, buscá a Shakira con el Waka Waka en Sudáfrica. ¿Lo tenés por ahí? Mamón de Bau, que te dicen el mago. Sacá de la galera.
2: Ahí está. Escuchá.
1: Ah, escucha.

0: ahí se puso de novia con Piqué.
1: Claro. Claro, pero es un temazo, un ritmo espectacular. Ponle ahora, ponle este mundial. Ponle de nuevo, Dai Dai.
2: Encima no entendemos nada.
1: Claro, que cantan en castellano, ¿eh?

0: que son 10 años después y es que es la primera vez que lo escucho, pero a mí me parece que le falta.
1: Si es que tenés el oído acostumbrado a lo otro sale, oís un compás y ya está.
0: Listo, gracias. Dai, dai, el tema de este mundial. Mundial Estados Unidos, Canadá, México 2026.
2: Un embol.
0: A vos te gusta este que es la canción del mundial de Cadena 3 de la Popu de la Hit. Pero pásalo, pásalo así cantan.
3: Ahí va.

0: Dale, loco, así el vecino no te grita el gol antes. Escuchalo por Cadena 3, también por la Popo. Nos vamos, nos vamos con Dai Terrada, nos vamos con el Colo Giannola y con todo el gran equipo de Cadena 3 de la Hit de la Popo. Nos vamos al Mundial de Estados Unidos, México, Canadá. Bueno, chicos, sigue la novela, no sé hasta cuándo, loco.
1: ¿Cuál?
0: No sé hasta cuándo. La novela de Adorni. ¿Y ahora qué hay con este tema, Adrián?
1: ¿Qué pasó ahora?
2: Bueno, el presidente Milei lo vuelve a respaldar a Adorni, pese a la falta de explicaciones sobre las cuestiones del jefe de gabinete. Lo llamativo acá es que, ustedes se recuerden, salió hace dos días Patricia Bullrich a decir que Adorni debía adelantar la exposición pública de su declaración jurada para, dice ella, su argumento fue, si está todo claro, él presenta la declaración jurada en lugar de esperar que todo el proceso vaya a través de la justicia, lo tiene que hacer ante la justicia. Pero dice Patricia Bullrich, bueno, eso que le está mostrando en la justicia, que lo muestre también en público. Y entonces se termina esta historia. Si está todo bien, como claro, nosotros queremos que estamos, está todo bárbaro y listo, y se terminó. Salió después de eso, porque claro, Patricia Bullrich es un personaje muy importante en la alianza de gobierno.
0: Claro.
2: Es una mujer que tiene mucho prestigio para muchos votantes, que tiene peso político propio, tiene votos, ¿no es?
3: Reforzada por las recientes encuestas que le dan como tres escalones arriba del propio Milei.
2: Exacto, entonces es un aliado político muy grueso y es la primera voz disonante adentro del gabinete.
1: Sin perder de vista siempre que Milei le ganó con muchísima contundencia, la dejó en el camino.
2: Sí.
3: Claro.
2: Totalmente, pero ella después es una figura, además ha hecho una buena gestión ella, por lo menos es visto así por el electorado, digamos. Entonces cuando ella sale a decir eso, Milei después salió detrás de ella y dijo, volvió a respaldarlo a Adorni, dijo que estaba firme en su puesto, pero dijo, ustedes recuerdan que dijo, Adorni va a dar las explicaciones que tenga que dar, dio a entender que efectivamente iba a mostrar su declaración jurada en público antes de que lo hiciera la justicia, porque los tiempos de la justicia son otros, e incluso mencionó la palabra, en una crítica a Bullrich, mencionó la palabra, la acusó como de spoilear.
3: Claro,
2: es como si ellos en el gabinete hubieran hablado de esto, hubieran dicho, che, Adorni, dale, mostró la declaración jurada, y Bullrich salió de esa reunión y dijo, la tiene que mostrar. Como diciéndole, me escupiste el asado, Patricio Bullrich, eso lo teníamos que decir en el gobierno, ¿no? Ahora sale Adorni.
3: Claro, va al programa de...
2: Habló Adorni.
3: Fantino.
2: Y sale Adorni y dice que no va a dar las explicaciones sobre sus viajes y sus bienes, o sea, la misma postura que viene teniendo.
3: Igual que hasta ayer.
2: Con la excusa, dijo, porque si yo voy y muestro la declaración jurada y todo en público, eso podría tomarse como una obstrucción de la justicia. Entonces ahora uno no sabe si los va a mostrar los papeles como había pedido Bullrich, como había sugerido Milei que iba a hacer, o si no los va a mostrar.
3: Claro.
2: Y entonces ahí está la cuestión, ¿no? Es tremendo, una novela que no termina y que además genera mucha discusión adentro del gobierno, porque dicen, che, loco, estamos teniendo algunos datos positivos económicos, el rebote de la construcción, el rebote de
1: una
2: la
1: novela indeseada,
2: la baja de las tasas, la mejora de la calificación. Es un clima que además es muy importante y lo estamos quemando con este tipo.
0: Ya seguimos con otros temas, además de Adorni, que increíblemente no se termina. Ayer también habló el que le refaccionó la casa a Adorni. Ya, en un ratito se lo contamos. 7:13 de la mañana, vamos a la pausa. Mirá lo que es, mamón, es viernes, ponele
4: muy
0: música.
4: Muy amable, muchas gracias por el flash.

0: vamos, vamos. 7-4, ponémela arriba, arriba, separamos.
1: ¿Puede ser?
0: Sí, sí, espera, espera, que ponemos el arriba, arriba.
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3: No, pero no vamos a poner temas completos.
4: ¿No había preguntado ya la semana pasada o la otra, o es otro oyente?
3: No sé, me parece que otro. Turco, acá terminando. Dejalo, mi jornada.
5: No le des pelota.
3: No, ¿cómo que no? ¿Cómo que no? Dale.

0: Tenemos entradas para el cine, estamos demorados con el autoayuda. Ahí voy, como todos los viernes, vamos a regalar entradas, que se venga la gente a la puerta de la radio. Los esperamos 7:30. Te quedan 20 minutos, te venís. En la puerta de la radio, Alvear 139. Venite caminando, venite en bici, en taxi, en Uber, en Cabify, en camión, en colectivo, como quieras, en auto particular. Recibimos a todo el mundo. ¿Cuántas entradas tenemos para los cines Dino Mall? Para los cines Dino Agustina Ayrud, ¿cuántas tenés para regalar en la puerta de la radio? Que se venga la gente.
1: Tenemos 20 dobles para regalar en la entrada de la radio, y para los que no se puedan acercar, vamos a regalar 5 por el mensajero. Así que ya manden la palabra cine, nombre, apellido y últimas 3 del documento.
0: Me encanta. Entonces, 20 dobles en la puerta de la radio, que se vengan. Hace frío, pero me parece que vale la pena, porque ¿qué grilla hay en los cines Dino Mall? Beltramo, María Rosa, ¿qué hay en los cines?
2: Mortal Kombat 2, Billie Eilish, El Tour, Las Ovejas Detectives, Iron Maiden, Burning Ambition, Hokum, El Diablo Viste a la Moda 2.
0: Eso.
2: Ya vamos a hablar de la recaudación de esa película.
0: ¿Sí?
2: Michael, Super Mario Galaxy, Hoppers, Operación Castor y La Posesión de la Momia.
0: Listo, ahí tenés todas las películas. Venite para la radio, 7:30, Agustín, en la puerta de la radio. Tenemos ahí un pequeño techito por si llueve, no va a llover. Vení y te llevas las 20 dobles para el cine, para 20 personas, una por persona. Y si no, a través del mensajero, mandá cine, nombre, apellido, tres últimos números de DNI.
3: Que me recomienda alguna peli de amor, decirle.
4: De amor en este momento no tenemos, pero ya prácticamente. ¿No apareció hoy?
0: Sí, no sé si apareció o no. Adrián se quedó con ganas de preguntarle, pero antes, agotadas las entradas para ver Arjona, María, en Córdoba.
2: Agotadísimas las entradas para ver Arjona los días 14 y 15 de mayo en la cancha de Instituto.
0: ¡Qué locura! Oh, con las ganas que tenía de ir a ver.
3: Perdón, es un dato que me llama la atención.
2: Sí.
3: Veo una nota sobre la cantidad de DTs argentinos.
5: ¿Qué pasó?
3: Que va a haber el Mundial.
5: Sí.
3: Que 6 DTs argentinos.
5: Nada nuevo.
0: En el Mundial, sí.
3: ¿Qué argentino? Estaba viendo la mitad de todos los equipos del continente americano.
5: Sí, Scaloni, Argentina.
3: Son todos DTs argentinos.
5: Bielsa en Uruguay.
2: Sí.
5: Después tenés a Alfaro en Paraguay.
3: Lorenzo en Colombia.
5: En Ecuador, y Néstor Lorenzo en Colombia. Sí, señor.
3: Tremendo.
5: Más Pochettino, que dirige a los Estados Unidos.
0: Dale, déjalo, Arjona, dale, déjalo.
6: Porque

0: María, vos ya tenés entrada, ¿te la regalaron?
1: Me la regalaron a la entrada, sí. Fue una gratísima sorpresa. Para el primer día.
2: Perdón.
1: Para el 14.
2: Turco, ¿puedo dar lugar a mi
0: dieta? Pero cómo no, antes de eso, ¿eso significa que vas sola? O sea, ¿te la regalaron para que vos vayas solo o te la regalaron para ir acompañando a alguien?
1: No, el que me la regaló va conmigo.
2: Perdón.
0: ¿Cuánta intriga?
2: Sobre ascuas. ¿Cómo? Desde ayer. No,
0: ¿cuánta intriga? Porque no das más detalles que eso y entonces...
1: No pienso dar más detalles que eso.
0: Me parece bárbaro. Aquí en casa.
2: Pero no nos puede dejar así, Mario Rosa.
1: No puedo formular declaraciones.
0: Claro. No, aquí en casa te rebancan.
1: No sé si el que me regaló
2: esta espina
1: entrada,
2: clavada en...
1: me permite revelar su identidad, entonces...
0: ¿Viste? Claro, está bien.
1: Yo soy muy, muy reservada.
0: Bien, me parece bárbaro.
2: Pero no es el oyente enamorado de vos que
1: no,
2: yo escuché
1: no,
2: allá.
1: Nada que ver, no. Eso era una bromita.
3: Lo del oyente era, está recién empezando.
1: Lo del oyente era una broma, porque viste que yo me quejo por tener todos los días que ducharme con agua fría. Sí. Entonces... Hay mucha gente que me ofrece pasa por casa.
3: No, pero esto no es broma, ¿eh?
1: Tenemos gas, tenemos electricidad.
3: No.
1: Es eso.
3: Va muy en serio la cosa.
1: Pero lo mío es, no la paso tan mal pese a las duchas frías.
0: Claro, y que vos lo querés escuchar al oyente,
3: sí,
0: Adrián.
3: Escucha. A ver. Hoy no apareció.
1: ¿Por qué lo va a querer escuchar a Adrián?
3: Se ve que está trabajando, no sé.
1: Ya le conté cómo es.
0: Ah, no, lo que sí tenemos... No, dice Mamón de que no le quedó el mensaje de ayer.
3: No quedó.
2: A mí me genera duda porque nadie te invita así nomás a ver a Arjona porque
3: no.
2: Sí,
3: digamos.
2: Fuera otro recital, pero Arjona...
1: No. Pero sí te invita alguien a quien vos en otra época invitaste.
3: Se va
2: una, ¿esto quiere decir que esto es una reedición, María Rosa?
1: Esto es una reedición.

0: como abogado, dice mamón, de la quiero como abogado a María Rosa cuando me separe. Un especialista en salir por arriba de los laberintos.
1: Así que se agotaron las dos noches.
2: Se agotaron rápidamente. Pero claro. ¿Te acordás que primero se anunció el recital del 15? Que se agotaron las entradas en 3 horas. Y entonces, un par de días después, se sumó la fecha del 14.
1: Bueno. Dice Eugenia Truco, ¿qué te calentas si total tu amigo del Quality te regala las entradas? Es más, es probable, yo no le pido. Esta noche tengo una cena con él.
3: ¿Con quién?
1: Bueno, me invitó Ricardo Taller del Quality.
3: Okay. Sí.
1: Sí, sí. Bueno, listo, chicos, vamos con. Vamos con los datos del tiempo, negro. No dimos los datos del tiempo. Esto, no dimos el autoayuda. No, tengo más premios.
4: ¿Preguntas comprometidas?
1: Sí.
4: ¿Qué temperatura tenemos? Gracias.

0: En Córdoba, a esta hora el cielo está despejado, la temperatura es de 6 grados, la humedad del 56% y el viento sopla del suroeste a 4 kilómetros por hora. La máxima para hoy va a ser de apenas 19 grados, vamos a tener un día soleado con algo de viento hacia la noche. Mañana sábado, el día del superclásico, la mínima va a ser de 7, la máxima de 16, durante la mañana va a estar mayormente nublado y durante la tarde vamos a tener algo de nubes. El domingo la mínima de 3, la máxima de 18, día de sol pleno y tarde de mandarinas al sol.
1: Qué lindo, tardes de mandarinas al sol, me encanta. Dale, gracias.
2: Gracias, Agustina.

0: una oportunidad.
1: Pero más vale que hay que darse oportunidades duro. Todos los días. Todos los días duro, duro con él.
0: Duro con él.
2: Gracias a Dios estamos bien.
3: Estamos bien, estamos bien. Che, Turco, sí, ahí sí. María Rosa está como Adorni. No quiere entorpecer la causa, no da declaraciones.

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Como todos los días, ¿no? Manda Plan B, nombre, apellido, 3 últimos números del

0: Turquito,
1: sí.
0: Tenemos que mandarle saludos a Fernando.
2: Fernando,
0: el camionero que nos cruzamos ayer, volviendo de San Juan.
1: Sí, señor.
0: Fernando venía de Villa Dolores cargado con asfalto.
2: ¿Y qué escucha Fernando el programa?
0: Escucha el programa, le mandamos un abrazo grande.
1: Manejando un camión, un abrazo grande. Fer, que nos cruzamos ahí en la estación de Nono, un abrazo, gracias por escuchar la Popu. Se aumenta el peaje hoy en Córdoba, ¿eh? Aumenta 2,10%, así que atento porque el valor aumenta para los automóviles en Córdoba, ¿eh? Atentos, para los automóviles, para los camiones, para todos. La suba en el peaje.
2: ¿A cuánto se fue ya el peaje?
1: ¿Cómo a cuánto se fue?
2: ¿En cuánto está ahora?
1: Ah, ¿a cuánto pasó ahora sí. con el... Bueno, acá tengo las tarifas, mira, acá tengo a los ver. Montos.
0: No te das más cuenta de cuánto
2: no,
0: vale el
2: ya
0: peaje.
2: No, ya ni sabes cuánto vale el peaje.
0: Claro, como lo tenés en el telepase.
3: Claro.
0: Va, ya no te fijas.
2: Pasa derecho.
3: Sí.
1: Bueno, para los que abonan de manera más...

0: 3.000.
1: Sí, pero los usuarios adheridos al telepeaje van a pagar 1.709.
2: Esa es la que se...
0: Ahí está, claro.
1: 1.709.
2: Perdón, discúlpame, Turco, tengo acá... Ah, no, tenés razón, porque hay un descuento.
1: Sí. Bueno, ahí está, y después está para moto, para camión y todo lo demás.
2: Claro, se mantiene el que habían puesto muy caro para estimular que vos te vayas al telepeaje, sí. Se mantiene. Pero el telepeaje va subiendo un cachito porque ya es la fuente principal de ingresos.
1: Claro, con mucha gente.
0: El problema es cuando no funciona. Y lo mismo te tenés que parar.
1: Che, un mensaje, porque creo que el viernes que viene volvemos a hacer el programa desde las plazas. Vengan a 7:30, las esperamos hoy, ¿eh? Los esperamos 7:30, quedan 5 o 10 minutos para que vengan por las entradas para el cine. Yo no sé si habrá gente ya en la puerta de la radio. Vengan, tenemos 20 dobles para los cines Dino Mola y muy lindas películas. Y también a través del mensajero, 5 dobles, mandá cine, nombre, apellido, 3 últimos números del DNI.
3: Que me recomiendan una peli de amor, de cine.
4: Bueno.
1: Acá, ese, el enamorado de María Rosa.
4: Ese. No sabemos cómo se llama. Yo diría Roberto, para mí se llama Roberto.
1: Ponelo de nuevo porque Adrián lo quería escuchar, sobre todo le quería escuchar la voz.
4: Escuchá, Adrián, escuchá.
5: A ver, sí.
3: Lo único que le digo a Simeone es que no me la pelee, que no me la pelee a María Rosa, porque mira, se la va a ver conmigo.
4: Sí, señor, vamos, Roberto, todavía.
2: ¿Este es el enamorado?
1: Sí, el enamorado. Sí.
2: Ah, ya se la agarró conmigo también.
4: Sí. Y como corresponde.
1: Está dispuesto a dar todas las peleas.
2: Yo no le peleo, María Rosa.
4: Vamos, Roberto.
2: Que quiero profundamente.
1: Bueno,
2: te aprecio. Te admiro.
4: ¿De dónde será? Para mí, cuidado de la puerta.
2: ¿Se llama Roberto?
4: Sí. Yo le puse.
0: Es re chusma el Mauricio, es el más chusma de todo el grupo.
4: Ya le estamos inventando la historia, Roberto. Yo creo que debe tener un buen pasar.
1: Dice, escribe...
2: Sí. A mí me da la misma sensación.
4: Para mí, María Rosa, no te quiero embalar, pero es un buen partido a esta altura.
2: María Rosa me da la impresión de que está divorciado con papeles.
0: No sabemos si tiene un buen pasar. Lo único que dijo que tenía era gas y electricidad.
2: Eso hace
0: una diferencia.
2: Por supuesto.
4: Es Aldo Civi en Mar del Plata, un partido ganable. Lo ganás.
1: Es una casa, es un hogar calentito, un hogar con calor humano, con amor.
4: Cariño.
0: Ustedes se toman a la noche cualquier cosa.
4: Un limonchelo.
0: Hay que esperar la resolución de Ecogas.
4: Un coñac de dulce leche se toma. Sí,
1: bueno, escribe a César Luján desde San Juan. Me dice, buen día, Turco, yo recién empiezo a escuchar el programa todas las mañanas a las 6:30. No te escuché nada hablar de San Juan. Tan mal la pasaste, Turco. No le hicieron probar un puntito.
4: Nada.
1: Un puntito de espalda, unas empanadas sanjuaninas, unas buenas semitas, todo eso, César. Sí, es que hay tantos temas. Lo vine contando en Cadena 3, lo vinimos contando de a poco. ¿Qué te pasa, monstruo? No, me trataron bárbaro. Me traje unos vinos espectaculares de bodega Putruele. Comí empanada, comí semita, comí punta de espalda.
2: Qué bueno, pachata. Turco, el vino ese, el Cabernet Franc.
1: De Putruele, espectacular.
2: Qué probamos,
1: ¿no?
2: Qué bueno.
1: No, la pasé bomba, la pasé bárbaro.
4: Está lindo San Juan.
1: Está hermoso. Esa es la sierra, bueno, la precordillera, la cordillera. A mí me encanta el sol de San Juan. Todo. La verdad que la pasé bárbaro. Y es más, te digo, César Augusto Luján, esta noche vamos... ¿Esta noche? Sí, esta noche. En el YouTube de Cadena 3, subimos en el programa yendo... Hicimos una especie de jueguito... de competencia entre el lomito cordobés y la pachata sanjuanina.
4: ¡Apa! ¿Qué es la pachata?
1: Bueno, te lo simplifico, después miralo en el YouTube, pero es una especie de lomito, pero hecho de otra manera.
4: ¡Ah!
1: Ricazo. Ricazo.
4: Yo conocí al barroluco, pero no la pachata.
1: Ricazo.
2: Una palabra clave, Cócolos.
4: ¿Cuál?
2: Sobre la pachata, no le quiero spoiler la sorpresa al Turco. Solamente te digo una palabra clave. Fetas.
4: Fetas. Fetas. ¡Epa!
1: 7:30, gracias, levanta.

0: o algo así y venden en Córdoba.
1: Ah, mira, la pachata la venden en Córdoba también. Bueno, la vamos a
0: ver. ¿Con P o con B?
1: No, con P, con P.
0: Con P, pachata.
2: Sí, claro, no, pachata. Bachata es otra cosa, no se come necesariamente. Ah, algunos se comen a besos, digamos, después.
1: La bachata es otra cosa, claro. Oh,
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4: Para mí el moto es Merlo.
0: No, no. Acá dice que es Giorgio, que es Tano, el enamorado.
1: Ah,
0: ¿no?
1: Ah, el enamorado de María es Mostaza Merlo. Tiene la voz parecida. Mira, escribe Alejandra.
0: Sí, ¿qué dice?
1: Dice, Turco, perdón, yo no me quiero meter.
0: Métase.
1: Pero si María Rosa no le da bola al enamorado, yo con esa voz, me anoto, Turco, levanto las dos manos.
2: Apá.
1: O sea que este programa sería una especie de Tinder, digamos, del amor.
2: Sí.
1: No, eso no lo habíamos pensado.
2: Acá te hacemos los trámites aduaneros si son amores exportados, importados también. Todo.
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1: Conviene.
2: ¿Qué, perdón, Turco?
0: ¿Qué pasó?
2: ¿Ya hicimos las apuestas para el partido de mañana? ¿La
1: no,
2: hicimos ayer?
1: Le hicimos ayer, ya está, decimos. Dale, dale, dale gas, dale roja. Levanta.

0: Mira. Oferta dice Sebastián.
1: Sí, perdón.
0: Que
1: sí,
0: venden cerca del Patio Olmo bachatas. Que hay un local que se llama Bodegón San Juanero.

0: Bueno, voy con Agustina a las calles a ver si ya hay gente, no hay gente en la puerta de la radio esperando por las entradas de los cines Dino, pero antes. Dale, levanta, dale energía, dale pasión a la gente. Escribe Román Fonseca porque creo que el viernes que viene volvemos a una plaza.
1: Ajá.
0: Y escribe Román y me dice, buen día Turco y equipo. Les escribo para contarle que hemos perseguido al mamut toda la vida, Turco. Pero hace 6 años comenzamos a pechar un sueño que es tener nuestra propia panadería. Comenzó muy chiquita en el 2019. Justo para este domingo, justo... Ah, no, para el Día del Amigo, justamente, y hoy estamos a 10 días.
1: Claro.
0: Hoy estamos a 10 días de trasladarnos a un nuevo local. Mucho más grande. Y con servicio de café y todo, Turco. Mi viejo es fanático de ustedes, desde el primer día. Y él me transmitió la hermosa costumbre de escucharlos todas las mañanas. Por eso, Turco, les dejo la invitación para cuando quieran, para cuando puedan venir a Pilar y hacer el programa desde nuestro sueño. Panetería 2, Toto. Gracias por su compañía diaria y aguante Mamondes, dice Román Fonseca.
2: ¡Qué grande, Román!
3: ¡Me emociona!
2: ¡Adelante!
0: Che, ¿a cuánto queda Pilar de acá?
2: ¿Y 40? ¿Vos decís para ir?
4: Sí. Más o menos.
0: Podemos salir la madrugada.
2: No estaría mal, La gente de Pilar son amigos, es como un barrio. Noche, mira vos, 92 kilómetros.
1: A la pelota.
0: Acá el Google Maps
2: dice que era mucho menos.
0: El Google Maps me tira 52 minutos.
1: ¿Por qué no vamos a ver dos?
2: No, pará.
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11: Lo que diga la bruja.
12: Muy bien. Con la bruja, bueno, muy bien, está haciendo bien la tarea.
2: Esa siempre está en cartelera, ¿vieron?
11: Sí.
2: A la peli se la da siempre.
11: Sí.
2: Lo que diga ella se llama la peli.
12: Lo que diga, dice Adrián que la película, lo que diga ella siempre está en cartelera.
11: Sí.
2: Bueno.
12: Para también decide... ¿Si los ponchos son dulces o salados?
11: Salado, porque a mi mujer le gusta el salado.
12: No, ¡vamos! Pero
2: ¡vamos!
12: No decide la película, no decide los ponchos, no decide nada.
11: Igual, lo que ella diga.
12: Bueno, ahí está el turco. Chicos, les pido disculpas
2: gracias,
12: a todos
2: gracias.
12: Los que se quedaron afuera. Volvemos el viernes que viene con más entradas. Vamos a tratar de tramitar más para el invierno. Chau, turco.
2: Chau,
0: un beso. Gracias a todos los que vinieron. Gracias, mil disculpas a los que se quedaron sin entradas. Pueden seguir mandando la palabra cine, nombre, apellido, tres últimos números del DNI al mensajero de la radio. Y anuncio un premio más, el último. Además de las dos dobles de talleres, además de el voucher de Pavone, además de los lomitos de Plan B, además de las entradas para el cine.
13: Más.
0: Sí, además de todo eso, tenemos una doble para... ¿Cuándo es que está? El otro viernes, 15 de mayo, el viernes, en el comedor universitario, una doble para Cristian Herrera. Manda la palabra Cristian o la palabra Herrera o la palabra comedor, lo que quieras. Nombre, apellido, tres últimos números del DNI.
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0: Sí, sí, vamos, vamos. El mamón me está poniendo esto que es. Me dicen que es adelanto. Mi historia entre tus dedos.
1: Que nos visita un personaje. Bueno, yo quiero adelantar.
0: Está bueno el tema.

0: buena versión, muy buena versión. 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Así que vamos, abrimos, abrimos el boliche, dale, dale, dale.
1: ¡Abran! ¡Abran!
2: ¡Abrimos! ¡Abrimos! ¡Abrimos esto que se llama Sensaciones! ¿Sabes quién?
1: ¿Quién vino?
2: ¿Sabes quién? Coco lo se vino a bailar.
0: ¿Quién? ¿Quién vino?
1: ¿Quién?
2: Roberto,
1: vengo con un amigo.
2: Roberto, el enamorado de María Rosa. Está acá en el boliche. Podemos hacer un juego en el boliche, onda. Onda, vengan todos, vayan entrando. Onda, encuentre a Roberto, encuentre a Wally, encuentre a Roberto. Está por acá en las pistas. Él está esperando que la pasante se ponga eufórica, como hace siempre, se suba a la barra y empieza a bailar y
3: que se... ¿Es ese que vino con Juan Cruz?
1: No.
3: Yo tampoco lo conozco.
1: No.
2: No, yo lo... Cayó en el torino con Marianito Castex.
1: Así que... El pullover en la cintura. ¡Vamos, Roberto!
2: ¡Vamos, vamos, vamos, vamos! ¡Esto es Sensaciones! ¡Bailate encima!
4: Lo único que le digo,
1: Simeoni,
4: que no me la pelee.
1: No.
4: Que no me la pelee a María Rosa, porque mira, se la va a ver conmigo.
1: Faltaba más.
5: Hoy vamos a pelear como se debe.
1: Eso sí, que este pibe, Roberto. Pero bueno, ya están grandes.

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1: Sí, sí, me dice, dice Mamón, hoy es moderno, gordo, ¿eh? Nada, de 70, 80, 90, hoy es moderno. Dale, con el boliche de los viernes, 7:49.
2: A continuación hay que comprobar cómo suenan esas palmas.
3: A ver.
2: Palmas.
3: Palmas.
2: Palmas. Palmas.
4: Este es poeta. Estoy afuera.
5: Les doy una pista.
3: Sí.
5: Roberto anda por la pista con un gin tonic.
3: ¡Opa!
1: Buen día, Turco. Mandarle saludos a mi hijo Alex, que te estamos escuchando, dice Flavia Heredia. Buen día, Turco. En kilómetro 19 se quedó el tren de las sierras ayer. Pasé ahora, sigue en el mismo lugar. Saludo para todos, dice Juan Carlos. Gracias, Juanca.

Eso es moderno, loco. Papá. Hola, Turco, mandale saludos al Poyele de Darío, de parte de Gastón, dice de Gastón. Gracias, loco, abrazo, Turco. Paso a dejar mi saludito como todos los días. Hoy estoy de Franco en el Allende, pero estoy regresando de llevar a mi hija al colegio. Me volví a acostar. Si María Rosa tiene más pretendientes, que largue alguno para acá. Participo de las entradas para el cine. Abrazo, dice Ana Montenegro.

0: opinión y me parece que más que gin tonic, con la voz que tiene, debe andar con un whisky.
1: Whisky.
2: Whisky puro. Turco, buen día, arrancamos la época del churro y de las bolas de fraile. Turco, saludos a la banda, mañana el partido se define sobre la hora, dice Cristian, gracias, loco.
1: Habrá penales, che.
2: Eso va a ser para el infarto, se
1: queda. Pero Dios.
3: Tiene tropezón, está cortando mano que va al Kempe. ¿Alguien sabe qué pasa? ¿Están desviando por Colón o para Santana? Pero no sé por qué está cortado.
2: Panamericano.
1: Acá dice José que se lo imagina Roberto con un Parliam en petizón, medio pelado, pinta de gastronómico, camisa medio a remangar y pantalón de vestir, ha dicho, gracias. El Parliam podría ser,
2: Vamos, vamos cerrando, porque hay partido, la mesa se arma sola, comentarios van, comentarios vienen, y el asado de carne de cerdo, ese que a mí tanto me gusta, siempre suma, rico, económico, rendidor, carne de cerdo a la parrilla, el sabor del partido, el asado de carne de cerdo.
1: ¡Hay partido, señores!
2: Este es el boliche de los viernes, el boliche de Adrián.

0: dice Analía Turco, este es el primer boliche al que voy que te meten publicidad en el medio. Y sí, esto es así. Pido mil disculpas. 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
1: Perdón, pero tengamos cuenta que la entrada es gratis.
2: Claro,
1: hay que financiar el boliche. Nosotros por eso lo alquilamos. ¿No? Yo acabo de alquilar.
3: Está flojo el alquiler ahora.
1: Está flojo porque yo se lo tenía alquilado a Adorni para que guardaran los materiales de construcción de la renovación de la cascada.
0: Vamos cerrando el boliche de los viernes, 7.54 ofertas Cordíes. 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

0: Listo, lo cerramos al boliche de los viernes presentado por Aguas La Hilda. 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Cerralo, que nos vamos. Chao, nos fuimos, chao. Hasta el viernes que viene, chao. ¡Vamos! Cerralo, tanda, chao.
1: ¡Señor, esto fue!
2: ¡Vamos, Roberto!
1: ¡Sensaciones! Y no lo encontramos a Roberto.
2: No.
1: Se termina, cerramos.
2: No.
1: ¡Listo! ¡Nos vemos, chao, la semana que viene! En el mismo boliche, a la misma hora, con DJ Mamón
3: de Eugenio. Dios. Vamos viendo.
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0: Chau, nos vamos con el pase Nevean María Rosa Beltramo, el triple de los viernes.
16: Hombre a medias en HBO, una serie sobre lo que llaman ahora masculinidades tóxicas, sí. ¿Y saben qué?
0: ¿Qué?
16: La escribió y la protagoniza Richard Gat, por el nombre no lo conocen, pero es el de Bebé Reno. Insisto, aunque ya hablamos de ella, con La Caja Azul, con Luisana Lopilato, que está en Prime, y una serie francesa que se llama La Estación de las Chicas Perdidas en Disney.
0: Listo, ahí está el triple. Gracias, María. Buen fin de semana. Te mando un beso.
16: Beso.
0: Chao. Gracias, Adrián. Un abrazo, hermano. Buen fin de semana. Que descanses. Y nos vamos con la última del deporte. Nos vamos con la última del deporte. Un montón de mensajes, loco. Un montón de mensajes. Nahuel, Tato, Lalo de Altagracia. Estamos laburando en Grupo Sivo. Nos mandan saludos. Gracias, chicos. Un abrazo. Nos vamos con la última del deporte, como siempre, presentada por Cetrogar. 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
11: Simplemente recordamos, Turco, hoy a las 18 en la cadena del gol vamos a estar con el banderazo de Belgrano y con los preparativos del recibimiento de Talleres. Como no nos alcanza el programa, nos vamos a pasar con la gitana en la Vuelta Popular y desde las 19 en la Popu, la cadena del gol con toda la previa del clásico.
0: ¿En la Popu?
11: Sí, esta tarde, 7 de la tarde.
0: Me encanta, loco, me encanta. Vamos, todavía grande, Mauricio. Un abrazo, buen fin de semana. Te seguimos escuchando en este gran fin de semana para el fútbol de Córdoba, el clásico. Chao, nos vamos con los ganadores de los premios. Pero pará, que te lo voy a presentar. Claro, te lo voy a presentar. Antes de irnos, los ganadores de los premios con Mariano Max. 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Nos vamos con los ganadores, Agustina, ¿quién se lleva el voucher de Pavón,
12: La ganadora es Olga Villarreal, 971, retira en Pavón con el documento.
0: Te escucho un poco lejos, acércate un poquito. Vamos, ¿Quién se lleva las entradas para los cines Dinomol?
12: Son para Sergio Molina, 874, Aníbal Puerta, 251, Fernanda Cueva, 398, Yamila Jocelyn, 148 y Adriana Paredes, 296, retiran en Alvear, 139 con el documento.
0: ¿Los lomitos de Plan B para quiénes?
12: Se los llevan Elías Juazuc, 093, Diego Rufino, 841, Adrián Paredes, 673, Carlos Cazuza, 362... y Jorge Jiménez, 356, retiran en Plan B con el documento.
0: La doble para Cristian Herrera el viernes que viene en el comedor universitario.
12: Es para Cristian Kaufman, 214, retiran la boletería con el documento un rato antes del espectáculo.
0: Y las dos dobles para ver Talleres Belgrano para los hinchas de Talleres mañana en el Kempes, sector Gasparini. ¿Para quiénes?
12: Se la llevan Melissa Tavares, 350, y Fernando Córdoba, 365. Paciencia, van a recibir el QR en su teléfono celular. Y una pequeña información de servicio antes de irnos: en la zona del Tropezón hay gasoil en la calzada y es por eso que hay grandes demoras.
0: Listo, gracias, chao, no nos quedó nada. Gracias, DJ Mamonde, a todos ustedes que hacen este programa, los oyentes, gracias, no se vayan. Viene el Titi, viene Gastón, viene Prato, vienen para hacer una mañana para todos. Abrazos gigantes, los quiero, buen fin de semana, que le pasen lindo, chao.

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0: Viernes 8 de mayo. Y los controles en esta mañana, el señor Gastón Rear.
1: Me levanto, no lo dudo, ya lo
2: Ardovich.
3: Pero traje más, Traje más. No, yo pensé que se habían quedado con ganas de comer más, por eso traje más. Sí. Ya después sacamos, sí.
0: Roberto Prato, en la producción, ¿cómo estamos, Roberto Prato?
4: Con hambre, chavato, ¿y cómo anda? ¿Bien? Sí. Bien.
3: Corto ayer con todas las comidas, todo, así que ahí les traje más. Sí, señores.
0: Ah, ¿sabes qué hice ayer, Prato?
4: ¿Qué hiciste?
3: ¿En el día de mi cumpleaños?
4: ¿Qué hiciste?
3: ¿Sabes lo que hice ayer, Gastón? ¿En el día de mi cumpleaños? No.
4: ¿Qué hiciste?
3: Ayer hablé con Dios.
4: ¿Eh?
3: Ayer hablé con Dios.
5: Ayer hablé con Dios.

0: hable con Dios.
1: Ir al momento para esto, no, hable para nada.
2: Me dijo tantas cosas.
3: Ah, sí.
2: Me dijo, seguirle llevando comida a los chicos, me dijo.
3: Espera.
2: Por eso hoy le
3: ¡gracias, Dios!
2: Ahí les traje, ahí les traje, ahí les traje, ahí les traje, allá un poquito más, porque se ve que se quedaron con hambre ayer. Entonces, por las dudas, ayer hablé con Dios y me dijo, tengo que hablar con Dios para ver si podemos solucionar el tema de las computadoras, che.
3: ¿Ah, sí? ¿Por qué, che?
2: Sí, no sé, ahora que me aparece acá unos líos bárbaros tengo en la computadora. Ah. Y tengo que dar esto que está vendido, ¿viste? Porque esto está vendido. Estamos solucionando el tema. Computadora, cambian todo y bueno, en fin, está aparentemente esta área. 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Ahora en Córdoba, 6 grados 4 décimas, la humedad es del 56%, viento del noroeste a 4 kilómetros en la hora. El cielo está totalmente despejado, visibilidad 10 kilómetros. Para hoy, ligeramente a parcialmente nublado. Ventoso, vientos moderados del sector sudoeste con ráfagas que pueden llegar a alcanzar los 69 kilómetros en la hora. Poco cambio en la temperatura máxima para hoy, 19 grados. Para mañana sábado, mayormente nublado, mínima 7, máxima 16. Para el domingo despejado, mínima 3, máxima 18. 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
3: Sí, sí, sí, bueno. Yo sí, sí, sí. ¿Qué trajiste?
2: Ay, les voy a mostrar. La bolsa. Mira, pero...
3: una cartita.
2: Feliz cumple, Titi Chabatoni. Que tengas un hermoso día, rodeado de los tuyos. Bueno, en este momento estoy rodeado, pero... casi a punto levanta las dos manos. Pero... pero sí, sí, sí, también claro. Rodeado de los míos, sí, sí, sí. Que se cumpla todo lo que te propongas este año. Gracias por la buena onda de siempre. Queremos agradecer especialmente por bancar y nombrar las peñas de Rincón Mágico. Que te tomes el tiempo de mencionarnos significa un montón para nosotros. La magia del rincón también es gracias a la gente como ustedes que lo difunden. Brindamos por vos hoy, Chabatoni, atentamente, Rincón Mágico, la familia Gaitán, de Rincón Mágico. ¿Te acuerdas que el otro día hicimos una mención? Para
3: sí.
2: Cuando Rincón Mágico está en Bower. Y Rosita Moreno, que trabaja en casa, Rosita,
3: sí.
2: Vive ahí en Bower, me trajo esto, prato, certes. Mira. Mirá. No,
3: oh, nombra
2: todo lo que tiene, nombra todo lo que tiene, prato.
3: Salame, quesos de todo tipo, aceitunitas negras, aceitunas verdes, pata de cerdo o queso chancho, como le decimos en el,
2: claro,
3: en el campo. Sí, sí, bondiola, de todo, chavales. Una picada completita.
2: Una picada completa. Muchísimas gracias a la gente del Rincón Mágico ahí.
3: Y bueno,
2: estamos invitados pronto ahí cuando agarramos.
3: Sí, bueno.
2: Nos ha mandado esta picadita. Pero... así que yo, ponete algo, Reartes. Algo que motive para arrancar ya con esta picadita. Pero
3: claro,
2: esa es una.
3: Claro, claro.
2: Dale, dale, dale, dale. Dale, dale.

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8: Es el Día Mundial de la Cruz Roja, Prato. Día Nacional de la Lucha contra la Violencia Institucional. Qué rica esa picada, dice el gato. Sí, sí, sí. Y aparte con el maridaje que le metimos. Le metimos un maridaje. Todo casero, ¿eh? Eso es todo casero, lo hacen ellos, Prato.
9: Ah, mirá.
8: La gente del Rincón Mágico ahí en Bower. Lo vas a Bower. Sí. Entras a Bower. Vos preguntas Rincón Mágico y ahí te va. Recomendado por Titi Chabatoni y Gastón Seac.
9: Muy bien.
8: Y todo.
9: Hoy
8: es el día de Nuestra Señora de Luján, la patrona de la República Argentina, Nuestra Señora de Luján. Hoy es el día del traumatólogo argentino. Un saludo muy grande para todos los traumatólogos que cada vez conocemos más, Prato.
9: Sí, sí, sí, sí. Sí.
8: Se nos ha ampliado notablemente la cartilla de traumato.
9: Sí, claro.
8: Sí, sí, sí, sí, sí, sí. Hoy es el Día Mundial contra el Cáncer de Ovario. Cumpleaños la Coca hoy.
9: La Coca, la Coca, la Coca.
8: La Coca, la Coca. La Coca, qué lindo que está. Mira, no dije antes. Porque si uno la hacemos completa, engancho de la mona.
9: Sí.
8: La picada de Rincón Mágico.
9: Sí.
8: Y también le hacemos el homenaje a la Coca con el amigo Branca.
9: Ah, esa Coca. Esa Coca, sí, mirá, sí, no, sí. Yo pensé que era una mujer.
8: Fue
9: que le decían Coca.
8: En el año 1886 en Atlanta, Estados Unidos. ¿Sabes cómo le decía, Preto?
9: ¿Quién?
8: Exactamente, nació en el 75. Si no saco mal la cuenta, 51.
9: Claro.
8: Oh, ¿te acuerdas? Si habremos dedicado en el 2 al toque, momento romántico, si se habrán conocido parejas, si se habrán conocido amantes.
9: Epa.
8: Si habrán quedado historias fallidas, porque por ahí con una dedicatoria no alcanzó. Con este tema, escucha, espérate, escucha.
9: A ver, a ver, a ver.

0: cumpleaños aquí, que queridos. Si abrimos un plato dedicado a este tema, si habremos hecho que los oyentes con este tema se... Y no sé también.
1: ¿Cómo?
0: Sí,
1: no entendí.
0: Sí, atento, circunvalación a la altura del tropezón, dice Román.
1: Sí.
0: Está demorado todo porque hay gasoil derramado. Manda el saludo al mocho, de mi suegro, Carlito. Porque la otra vez que le dije, o sea, sin ojos, sino con mi suegro.
1: Es abajo del puente, en la rotonda que está debajo del puente del tropezón. Ahí es donde ha habido un derrame de gasoil y obviamente hay demoras porque se ha cortado para limpiar. Bueno, pero sí, ha ocurrido
0: ahí,
1: eso durante la mañana, sí.
0: ¡Tengo un deseo para todo!
1: ¿Quién?
0: ¡Philip Bailey!
1: ¡Ah!
0: ¡Philip Bailey!
1: ¡Qué rico que es el Bailey!
0: ¡No, no! ¡Qué rico! ¡Dejá de pensar en chupi y comida, loco! ¡Piensa solamente en chupi y comida!
1: ¿No te gusta vos?
0: Nació en el año 1951, Philip Bailey.
1: Philip Bailey
0: es un cantante.
1: Sí.
0: Ha hecho su carrera como solista, pero gran parte de su carrera la hizo en el grupo Earth, Wind and Fire. Es el cantante que ha grabado canciones como esta, por ejemplo, que aún hoy, Prato, se sigue usando mucho. Escucha, escucha, escucha.

0: El día de hoy, Brett, esto es un himno, ¿eh?
1: Sí, claro.
0: Los éxitos de los... ¡Ah, Winner Five! ¡Philip Bailey! Está cumpliendo años hoy, Philip Bailey. Buenas saludos para Philip.
2: Escuchando Clarín que dice que en cada año le ingresaron 3.851 vacunos. ¡Ah! La quiere chico, el azul que hiciste. ¡Ah!
0: No es así.
2: ¿Cómo terminó ese cuerpo, chavato? Le vengo escuchando que dice que en cada año le ingresaron 3.851 vacunos.
0: No.
2: La quiere chico, el azul que hiciste.
0: No. Pero lo que daba Claria es la información de Cañuelas, pero de donde van a... Llevan todo. No, pero yo vivo en barrio Cañuelas, acá en Córdoba. Eso es Cañuelas, Buenos Aires.
1: Claro, eso es provincia de Buenos Aires.
0: Cañuelas, provincia de Buenos Aires. No, yo vivo en Cañuelas, Córdoba. No hubo ningún asado de anoche. ¿Cuántas entraron? Capaz que estén ahí en la guardia, tengo que preguntarle a los chicos de la guardia.
2: ¿Cómo terminó ese cuerpo, chavato? Le vengo escuchando Clarín que dice que en caño el ingreso eran 3.851 vacunos.
0: No, tengo que preguntarle a la guardia, vos tenés que preguntarle a la guardia.
1: Claro.
0: Estaba media atascada la guardia.
1: Sí.
0: Dale, me pregunto a los chicos de la guardia, ¿sabes dónde están esos 3.000 y pico de vacunos? Porque dice que aparentemente han entrado ayer. No me dice cosas que alguno me manda un asado para todo así, de 3.000 y pico de vacunos, y yo no.
1: Está chiquito.
0: Pero no, entiendo que debe ser Cañuelas, Buenos Aires, no.
1: Claro,
0: no,
1: claro.
0: Ya lo vamos a chequear. No, el cheque no es cosa que...
1: Claro.
0: ¿Sabes quién cumple su para todo?
1: ¿Quién, che?
0: Nació en el 66, o sea, 60 años.
1: Claro.
0: La Martita.
1: Martita, ya me voy a saludar.
0: Martita, cumpleaños.
1: Estaba teniendo el teléfono recién acá.
0: ¿A dónde? ¿Acá?
1: Claro, estaba acá. Ahí está.
0: Bueno, están todos equivocados. Aquel se equivoca con Caño, la voz con la Martita. No, esta Martita.

0: desesperada. Jonathan, ese titón, buen día, ¿cómo estás? Feliz cumple, querido. Fue ayer, ¿no? Pero bueno, todavía seguimos recibiendo. Eso se hace prato de seguir saludando cuando no es el día, el otro día. Para mí era el día.
1: Y bueno, pero hay gente que se olvidó, que se le pasó, que no pudo. Está bien.
0: Soy el que era delivery de los de Jacinto, Chavator, y tomando unos batecitos con mi mujer Marielita. Ah, soy amigo de todos los delivery.
1: Ah, sí.
0: Todos
1: los delivery
0: ahí, sobre todo en la zona sur, Prato.
1: Todos.
0: Muy grande, ahí los delivery de Jacinto, por ahí comemos unas empanaditas. Hace mucho que no. Como unas empanaditas ahí de Jacinto. Ya vamos a hacer un toquecito a los chicos ahí que siempre nos esperan. ¿Sí, quién cumpleaños soy, Prato?
1: ¿Quién, che?
0: Nació en el año 72. Darren Hayes. Darren Hayes.
1: ¿Y este de qué juega, che?
0: No, ya sé que está el Mundial encima, Prato, pero no puede ser todo fútbol, Ferné, la Mona Jiménez, picada. ¿No me entiendes, Prato?
1: Bueno, ¿qué?
0: Que nació en el 72, es un cantante australiano de la banda Savage Garden. Los dueños del Garden, de acá del shopping.
1: Oh, sí, claro.
0: No, mentira.
1: Ah, ¿no?
0: Darren Hayes, cantante de la banda Savage Garden, tuvieron un par de éxitos los Savage Garden. Entre ellos,
1: sí.
0: Este lentazo, Prato, es un lento, ¿no?
1: Ah, ¿sí?
0: Para bajar un poco las revoluciones, para acomodar, no bajar, acomodar las revoluciones después de lo que fueron los enganchados de la Mona. Claro. Escucha, Prato, escucha.
1: A ver.
0: Escucha.
1: A ver.
0: Escucha este tema.

0: loco. Saludos para todos los que están cumpliendo años en su día. Los hemos saludado a todos. Creo, va, que los hemos saludado a todos.
1: Dame una, Roberto Carlos. Operativo
2: de gran magnitud se llevaron a cabo anoche, entre anoche y la madrugada del viernes, en las zonas rojas de la ciudad de Córdoba. Bajo Pueyrredón, Marqués Anexo, Ciudad Evita, Ciudad de Mis Sueños, entre otros sectores allanados por la policía, con el resultado de 81 personas detenidas. Se incautaron 217 motocicletas, 22 automóviles, 8 armas de fuego, 6 armas blancas, 3 réplicas de armas de fuego, 3 inhibidores de alarma, 11 teléfonos celulares, televisores, herramientas, suma de dinero importante y varias dosis de cocaína. Ese es el resultado de un importante operativo y un importante despliegue desarrollado entre la noche del jueves y la madrugada del
0: viernes. Dieguito, me sentito, pásate lo de Trueno con Jimmy Fallow. Cantó un tema de los guachiturros. Pero la estuvo saliendo toda la semana pasada, como hit de la semana, el tema, todos los días, salió a las 11 de la mañana.
2: ¿Para qué? ¿La hora fue?
0: Ah, pero anoche estuvo... No fue anoche, me parece que fue antenoche. Pues yo lo vi ayer el video.
2: Sí.
0: Ah, pero ahora estamos en el show de Jimmy Fallow.

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1: Votaron a Damián Reidel por los gastos con tarjeta de crédito Núcleo Eléctrica. Fiscal federal Ramiro González impulsó la investigación al expresidente de la empresa estatal y a quienes hayan sido titulares de plásticos corporativos por gastos como servicio de playa, bares, peluquerías, adelanto en efectivo en el exterior.
2: Mira qué lindo el trato, ¿no? Lo que no estamos, qué bar, menos que lo estamos perdiendo. Sí. Nosotros boludeando acá en la radio.
3: Sí, claro.
1: España se prepara para la llegada del crucero con hantavirus a Canarias. Más de 140 pasajeros y tripulantes del crucero MV Hondius llegarán a Tenerife. Autoridades sanitarias planean evacuaciones controladas para garantizar la salud pública. Los CPC de Córdoba 4 atenderán con horario extendido este sábado. Este 9 de mayo, de 8 a 14 horas, algunos centros de participación ciudadana de la capital brindarán servicio para la gestión de licencia de conducir, trámites de registro civil y consultas en recursos tributarios, entre otros servicios administrativos de carácter esencial. Serán los CPC de Capdevila, General Paz, Guineazú y Chalet San Felipe. Lo reiteramos, mega operativo nocturno en Córdoba, más de 80 detenidos, 217 motos, 22 autos, armas secuestradas. El despliegue contó con la participación de fuerzas especiales y apoyo aéreo en distintos barrios de la capital. También encontraron droga, repito, dinero y réplicas de pistolas.
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0: Hasta ahora en Córdoba, 8 grados, 2 décimas la temperatura, chicos, ¿eh? La humedad es del 47%, viento soplando del nor-noroeste a 4 kilómetros en la hora. El cielo está totalmente despejado, visibilidad 10 kilómetros. La máxima para hoy, 19 grados. Son mensajes de la gente, chicos. Son mensajes de la gente, chicos. Luisito Mellitón, Roberto Gastón, soy Luisito Rígar, camionero, el Pirata Crazy, hoy descargando en Barrio San Vicente, Chabatón. Manda saludos, por favor, para los chicos de Megatone, que están a full con el equipo de música, escuchando en la calle, loco. Y me manda la foto ahí el amigo. Oh, mira su camión a Soprato.
1: A ver.
0: Ahí en la puerta de Megatone, en Barrio San Vicente. Mira su camión. Salud muy grande para los pibes de Megatone ahí en Barrio San Vicente, parece. Micaela Mesetitón, ¿cómo se llama el lentazo que pusieron recién? ¡Tremendo! Debe ser el de Savage Garden. Se llama Trudely, Madly. Y la última palabra no me acuerdo. ¿Cómo era que se llamaba ese lento? Mira, ya te digo. Trudely, Madly y Deeply. Así se llama ese lento de Savage Garden. Che, sigo agradeciendo saludos. Espera, te voy a poner un saludo.
1: ¿Todavía?
0: Sí. La Lucía Juárez me mandó un saludo.
1: Ah, mira.
0: La Luz.

0: mejores deseos para vos. Un besote.
1: Estoy todavía, Prato, contestando algunos mensajes de ayer. Por eso, estaba viendo que me había mandado mensaje también la Lucía. Bueno, muchas gracias, Lu.
2: ¿Cómo te pones ese cuerpo, chavato? Le vengo escuchando Clarín que dice que en Caño le ingresaron 3.851 vacunos. ¡Ah, la que era chico, la azúcar que hiciste!
1: No, no, pero ese otro Caño de la gastón. ¡Terminemos con eso! No, pero yo sé que estás preocupado por ese tema, pero ese otro Caño de la
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0: Osvaldo me dice, ¿por qué hay tanta policía en el peaje a Carlos Paz? Vamos a averiguar, Roberto Carlos.
2: Averiguo.
0: ¿Tenés una deportiva, Prato?
2: Sí.
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2: La FIFA decidió levantarle la suspensión a Otamendi y podrá estar en el debut de la selección argentina en el Mundial.
0: ¿Por qué hablas de esas cosas?
2: Bueno, una gestión de Chiquitapia,
0: ay.
2: Conjuntamente con Domínguez, la gente de Ecuador que también aportó algunos datos para que finalmente Otamendi, que tenía que cumplir una fecha de suspensión y no podría estar en el debut mundialista de Argentina, se le levantó la sanción y ahora sí podrá jugar.
0: ¿Por qué esa cosa? Porque después nos dicen, pero los argentinos lo beneficiaron, dice. Y ahí nos enojamos, no puede ser, ¿cómo?

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7: De policías. Ah, el otro mensaje decía que pasaba en el peaje de Carlos Paz.
8: Claro, son distintos.
7: El otro fue de Carlos Paz. Ah, acá ¿sí? Gastón me dice que le están preguntando a él también por privado este
8: bien, bien.
7: Pero salvo que se haya confundido el anterior y haya sido de Calera.
8: Sí, de Calera,
7: claro. Si no, llama la atención que en dos peajes estén muchos policías haciendo algún tipo de control.
8: Claro.
7: Bueno, ya averigua.
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11: 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Me equivoqué porque estaba leyendo esto que entra también Patricio Ateto Prato, operativo en el peaje Córdoba Carlos Paz. O sea que se harían los dos lados.
8: Los dos lados, claro.
7: Hay un montón de policías. Bueno, ya está averiguando Prato qué está pasando en los peajes, el de Carlos Paz y el de Calera.
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1: Ya las 9:53, loco. Son mensajes de la gente, chicos. Su mensaje, Juan Pablo Chetitón, qué lindo San Viernes, chavato. Al palo la radio en el Córdoba Athletic Club. Saludos muy grande la gente del Athletic Club, ahí, loco. Juancito que está con la radio del palo. Un abrazo. El Pato Chetitón acá en Cofico trabajando en una casa. ¿Cómo me divierte, loco? Me cae risa. Llevo mi grabador acá, rincón de la casa. Saludo y ahí me manda la foto con el grabadorcito. Bueno, muy bien, compañía. Sí, estoy agradeciendo saludos, Prato, sí. De ayer todavía.
2: ¿Eh? Ah, mira.
1: ¿Alguien me saludó ayer también?
2: ¿Quién?
1: ¿Me mandó un audio?
2: ¿Quién?
1: Escucha.
3: Titi, querido hermano, te habla el Turquito Chay. Te mando un abrazo grande. Estaba viendo los mensajes, creo que el año pasado te escribí para el cumpleaños tuyo. Te mando un abrazo grande, hermano. Vos sabés que mi señora, que la tengo acá al lado mío, estamos desayunando, es fanática tuya y te quiere mandar un beso.
4: Titi querido, buenos días, que pases un hermoso día, hermoso el relato de tu hijo, esta mañana gracias. Que lo escuché, me encantó, y bueno, que sigas alegrándome todas las mañanas, sos mi gran compañía, un beso a Capibara y a
2: mi
4: pirata favorito, decirle a Real.
3: Ya saltó con la... Yo soy de Talleres y ella de Verón. Te mando un abrazo, hermano. Feliz cumple. Que pasara lindo.
1: Qué grande, Turquito. Saludos grandes para la señora. Qué contadora su Turquito, ¿no? Sí. Tremendo, tremendo, tremendo. ¿Cómo estás, Prato, para mañana para el partido? Pues sí, mucha gente en la calle me pregunta. Sí. Che, ¿cómo está Prato? Me dicen para mañana.
2: Bien.
1: ¿Quién fue que me preguntó? ¿Tu amigo Baldata?
2: Sí.
1: ¿Gastón?
2: Gastón.
1: ¿Gastón Baldata?
2: Sí.
1: Me dice, che, ¿cómo está Prato para el sábado?
2: Yo, tranquilo.
1: Y anoche, ahora me acordé. Anoche fuimos a comer en familia.
2: Sí.
1: Al lago de Igarda.
2: Ajá, acá cerquita.
1: Acá cerquita, en la calle Lima. Unas pastas para todo. Oh. Con razón no te atendía, ¿quién?
5: En la guardia, en tu casa, yo
1: golpeo. Ah, ¿fuiste a mi casa anoche?
5: Sí,
1: golpeo. No, no estaba, boludo, no estaba. Y vinimos a comer en familia, los cuatro.
2: Muy bien.
1: Al lago de Igarda, venimos siempre. Más ahora en invierno, esas noches fresquitas, así con unas pastitas, Prato, calentitas. Comí unos canelones con una boloñesa. ¡Ah! Como tres bandejas de pan pedimos. Para la boloñesa. ¿Sabes cómo estaba esa boloñesa?
2: Sí, para mojar la salsita. Está bien.
1: Hasta el mantel moje.
2: Agarraba sí, porque...
1: Ya no habíamos pan, y te agarraba el mantel así, después le pasaba la lengua el mantel.
2: Sí. ¿No pediste una media luna para mojarla también en la salsa?
1: No tiene, la mierda. Y fuimos, viste, y bueno, saludamos a todos, le mando saludos a las cocineras, a los cocineros, ahí el encargado, el dueño, estaban todos ahí, nos saludamos, los mozos, todo muy bien atendido, pues voy siempre.
2: Sí.
1: Y uno de los cocineros me dice, che, ¿cómo está Prato? Dice, para el partido Belgrano Tal. La verdad que no sabía qué decirle. ¿Cómo estás, Prato? Para
2: yo, tranquilo, ya estoy resignado, como dije el lunes.
1: ¿Resignado?
2: Y sí, no tenemos chance, te dije el lunes ya. No tenemos chance.
1: Ah, pero yo pensé que era una postura tuya la del lunes.
2: No, es mi
1: pensamiento. Como para atajarte.
2: No, es mi pensamiento.
1: Cosa que, si pierde Belgrano,
2: sí.
1: Pues el lunes me haría, si yo les dije que no teníamos chance.
2: Claro. No, es lo que pienso.
1: No es una postura.
2: Yo digo lo que pienso, no soy como otros que son total y absolutamente otros hipócritas.
1: ¿Quiénes son otros?
2: Comunicadores que dicen...
1: ¿Nombre?
2: No, sí, pero...
6: Hola, Titi, querido, soy Marco Bainotti. Bueno, quiero desearte un feliz cumpleaños. Seguramente lo estarás pasando con tu gente querida, tus amigos, tus familiares y tus oyentes, por sobre todas las cosas. Así que bueno, Titi querido, feliz cumpleaños, pasalo hermoso, que seas inmensamente feliz. Abrazo de corazón. Chao, chao.
1: Marquito Bainotti, gracias, profesor querido.
2: El profe hinche Belgrano, el profe.
1: No lo veo nunca al profe Bainotti.
7: La vez que lo veo, ¿dónde lo veo, Prato?
2: ¿Dónde?
7: En una pileta en Punta Cana.
2: Es cierto, claro. Sí, sí.
7: Me tiré en un juego, en un parque. Digo, bueno, me voy a tirar acá que no me ve nadie. Cosa que si pasa, me da vergüenza. No se va a enterar nadie.
2: Claro.
7: En Punta Cana.
2: ¿Quién se va a enterar acá?
7: ¿Quién se va a enterar en Punta Cana? Claro, me tiré en uno de esos juegos. ¡Ay, oh, Dios, qué Dios! ¿Cómo iría acá a ese sitio? Y allá fue el chavato. Ni tata la cara me ve nada.
2: ¿Quién me va a ver acá?
7: ¡Paf! Pegué en la pileta. Salgo del agua así. Hola, Titi, ¿qué hace?
2: ¿Estás bien?
7: ¿Qué es eso? Marco Bainotti. Anda, no nos vivo nunca. Solo la música, otra cosa la pide.

0: Es el pibe Gaspar Gijena que hizo muy conocido en Canta Conmigo Ahora.
1: Claro.
0: Gaspar Gijena, señoras y señores, con los chicos de la juntada, fue culpa de los dos.
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0: Si antes te hubiera coche, me dice un rato que Oscar,
1: sí,
0: me dice que en el peaje de Altagracia también hay un gran operativo de policía. Y Brian,
1: sí,
0: que hay mucha policía en el peaje del aeropuerto también.
1: O sea que, todos.
0: Que si es cierto lo que nos dicen los oyentes, habría muchos policías en el peaje del camino a Carlos Paz, en el peaje de Calera, en el peaje del aeropuerto y en el peaje de Altagracia. Sí es cierto lo que nos están diciendo los oyentes, pero bueno, estamos tratando de confirmar la información si efectivamente está ocurriendo.
18: Nos metemos en todos los ámbitos. Porque sí, porque somos metiches. Y lo importante es estar informados. Y acá lo estás. Para todos.
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4: Intermedio, le hiciera llegar a Titi Chabatoni las felicitaciones por el día de su cumpleaños. Que los cumpla muy feliz de parte de todo el Bonquebol. Y que sean muy prósperos estos 58 años. Gracias, ¿eh? Y feliz cumpleaños, hermano Titi.
5: No, por favor, Payo. El Payo, uno de los dueños del Bonquebol.
6: Ajá.
5: Que voy todas las mañanas ahí, desayuno.
6: ¿Y no está?
5: Me atiende Sandrita, la Rita, el Oscarcito, Claudia, cuando está Claudita, todos los empleados del Bonquebol. Y el Payo, que no tiene mi teléfono, el Payo, le mando a Guillermo López, por eso dice...
6: Claro.
4: Buen día, don López, ¿cómo le va?
5: Don López, con respeto, así con...
6: Don López.
5: Don López. A don Titi, mándele saludos a don Titi, de parte de la gente del Bonquebol. Estoy contestando mensajes, pero... Flores, mira. ¡Feliz cumpleaños! Bueno, pone un término ahí, Flores, viste. Sigo contestando algunos mensajes. Chicos, 10 de la mañana con 13 minutos en toda la República Argentina. Me dicen acá, Gonzalo, dice, probablemente la policía está en esos lugares porque viene Kicillof. Va a andar por las sierras a la tarde. Saludos a Mara, estamos hoy haciendo home office. Aguante Talleres hoy, mañana y siempre.
6: Sí, pero no es por eso. Acá
5: ya tenés información para
6: sí, todo. Me acaban de confirmar. Hay distintos operativos en distintos peajes de acceso a la ciudad de Córdoba porque la policía de la provincia de Córdoba tiene el dato de posibles protestas de bancarios y de ATE durante la mañana de hoy.
5: En esos lugares.
6: Las protestas serían en los peajes para justamente interrumpir y ocasionar algunas molestias. Y por eso se han puesto operativos en los distintos peajes de la ciudad de Córdoba. Recordemos que ATE y que la bancaria anunciaron un paro para la semana que viene por amenazas de despidos y recortes en las distintas áreas de ambos gremios. Por eso se especula con que hoy podría haber una protesta en esos lugares.
5: Acá me dice Omar, el gringo de Carlos Paz, algún gremio debe ser, Chabatoni, porque yo trabajo cerca de los peajes y se sienten las batucadas. ahí está. Ahí está, ahí está, ahí está. Va cerrando todo, Prato.
6: Sí, sí.
5: Bien, bien, bien, bien. Bueno.
7: ¿Qué haces, querido Titi? Feliz cumpleaños, papá. Ahí estoy escuchando todos los cariños que estás recibiendo, así que te lo mereces, hermano. Siempre muy atento, junto a ahí a la producción. Espero que pases un día maravilloso, colmado de afectos, como te lo mereces. Por lo que vos brindas, te mereces todo el afecto que recibís. Dios te bendiga, querido Titi. Un abrazo gigante y bueno, bendiciones, papá. Y siga disfrutando y siga alegrando las mañanas.
5: Grande, Claudito Toledo, Prato, también me mando saludos, Claudito. Ya le contesto a Claudito también. Bueno, sigo todavía contestando algunos mensajes que me han enviado ayer y todavía no he podido agradecer. ¡Qué gran! Claudito Toledo. Señoras y señores, 10 de la mañana con 15 minutos, a partir de este momento, las emisoras que integran... A partir de este momento... Lo más de esta semana.
8: Puesto número 10.

vamos a compartir y la apertura musical aquí en Salud Éxitos. Bienvenidos a todos, así de esta manera nos presentamos en la más popular de Caleta Olivia. Esto es Solo Éxitos.

0: veníamos de compartir la música de la fiesta en la voz de L.S. Bonino, nos dejaba el éxito
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0: el éxito Titanic sonando aquí en la más popular de todas. Bienvenidos a todos los amigos comerciantes, a las empresas, a los empresarios, a sindicatos, por ese apoyo incondicional hacia este programa popular de radio. Bienvenidos.

Tema Patagonia en José Hernández, 1309. 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

la música del 22, lo que me das sonando aquí en la masa popular de Caleta Olivia. Y la música del Loco Amato. 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

0: Acompáñame con tus besos que aún puedo amar la música. La música de Dale que va a 47 minutos, 11 de la mañana en Caleta, Olivia. Y voy a mandar un gran saludo para nuestro querido amigo Eduardo El Puma. Está en la buena compañía de la radio y en la buena compañía de la popular. El día 5. El 5 de mayo me dijo, ¿no? Estuvo de cumpleaños, ¿eh? Así que le mandamos un gran saludo para Eduardo y el Puma. Prepárame la música de Los Playeros. Así tenés a mano ahí el éxito campesina. Prepárame ese temita que le vamos a dedicar a nuestro querido amigo el Puma. Saluditos para Norma, que nos escuchan siempre.
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dedicado para nuestro amigo Eduardo El Puma, que estuvo de cumpleaños. Y la música cuyana de Los Playeros sonando, la más popular de todas.

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1: ¿Tocar? ¿Sí, maestro? ¿Tienen ganas de bailar ustedes allá abajo?

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0: Un verdadero placer estar acá y que me haya invitado el maestro acá, que así todo.
1: Un aplauso, quiero un aplauso, pero bien, bien fuerte
0: para toda la banda de Carlito, muchas gracias.
1: A la gente de la barra que siempre apoyó la banda de Carlito.
0: Gracias por la buena onda, loco.
1: A Maxi.

0: Veníamos de compartir la música del 22, la música del Loco Amate, Eugenia Quevedo, Dale Que Va. 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
1: Gracias, Buenos Aires. Gracias al Gran Rex. Muchas gracias a ustedes.
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0: buena versión en vivo, la música de La Conga.
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0: El mismo aire, el éxito sonando aquí en tu radio. 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
1: ¡Bien trula!

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0: Nosotros nos vamos a compartir más música.
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0: Estamos en el mejor día de la semana, viernes, viernes, que te quiero, viernes.
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Y es algo de lo nuevo de Qué Locura. 13 horas en punto en Caleta, Olivia. Viernes, viernes, que te quiero, viernes, sonando la popular en todas partes. Ya venimos con el mensajero que viene recargado en el día de hoy. Hasta las 15. Suena solo éxitos, mami.

lo nuevo de Qué Locura, quien la más popular de todas, solo éxitos. En el mejor día de la semana, mami. Qué temita, qué enganchadito. Pensamiento se llama este éxito, ¿no?

Deportivos, un gran saludo así a los amigos de el barrio 17 de octubre. Gran saludito ahí a los hermanos Gómez. Estás en el aguante siempre, Pucho querido. Nos escribe Pucho que dice: buen viernes de trampa. Viernes de soltero, máquina. Te mando un abrazo grande y que tengas un excelente, excelente programa. Ya tenemos el almuerzo de la gente de Rápido y Sabroso. Margarita dice: muy buenos días, Cris. Muy buenos días y un bendecido día. Gracias, Margarita, que sea un bendecido viernes, viernes, viernes. Estamos en todas partes sonando fuertemente. Saludo grande para el cordobés Cristian, para el mimoso Fabián, la familia de la boutique de la carne. Ayer anduvimos un ratito. Tremenda las media reses de ternera. Llegó el camión así por la tarde noche. Espectacular carne de ternera, ¿eh? Así que vas a un gran saludito así para la familia Cuenca.

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0: buen comercial en la popular, otra nota junto a la 2001.
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0: En pleno mediodía le mandamos saludos a nuestro amigo el paisa, que estás a camino a casa, me dijo, ¿no? Así que bueno, gran saludito para nuestro amigo José Calderón. Duerme la siesta, ¿no? Salió el solcito en Caleta, Olivia. Estamos en vivo aquí en La Popu. 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

0: Y esa canción siempre habla de ti, siempre de ti. ¡Qué locura! En el pleno mediodía en la ciudad de Caleta, Olivia. Saludos para Laura, que está enganchadita a la radio. Enganchadita a la popular también, disfrutando de la música de Solo Éxitos.
1: Gracias de corazón.
0: 22 minutos, 13 horas, música presentada.
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0: Gracias, Geto. Gracias a toda la banda, a los amigos. Los felicito.
1: Gracias, Pepa.
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0: así veníamos de compartir buena música en la popular. 52 minutos, 13 horas en Caleta, Olivia. Sonaba la música de Dale que va a punto, dale vieja, dale, la música del bar Ulises. Bueno. 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

así veníamos de compartir buena música en la más popular de todas. Sonaba la música del supergrupo Manzana, Cuando Yo Muera el Éxito. La 2001, lo nuevo, Contigo Sin Ti. La música de Fernando Vladis, Yo Mañana. Y también sonaba la música de la 2001 junto a Quinto Elemento. 31 minutos, 14 horas en la ciudad. Estamos transitando este viernes en pleno mediodía en la ciudad de Caleta, Olivia. Viernes 8 de mayo del 2026. Viernes. Viernes que te quiero, viernes. 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

0: Muchas gracias.
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1: Así que, bienvenida Karina, ¿cómo estás?
2: Buenas noches, ¿todo bien? Un placer, un placer.
1: Bueno, no sé si quiere contar algo de la canción.
2: No, me gusta mucho la letra porque habla de cuando uno quiere volver con un ex.
1: El primer día que la grabamos me dijo, me encanta.
2: No? La tóxica, sí, sí.
1: Así que bueno, vamos a cantarla esta noche, a grabarla. Así que preparen el celular, preparen, griten, hagan lo que ustedes quieran. ¡Vamos!
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así veníamos de compartir mucha música hoy aquí en Solo Éxitos, Eugenia Quevedo. El éxito Me Cansé de Ti, banda desacatado.

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0: Señoras y señores, llegamos al final. Nos vamos.

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Nos vamos, Caleta, nos vamos a la Preventiceta de Pozos Noelma. Gracias a la Colo Álvarez. Y el agradecimiento para Héctor de Pozos Noelma. Desde Villa Elisa, Entre Ríos. Auspiciando solo éxitos. Que tengan excelentes ventas en el día de hoy, viernes. Para todos los amigos comerciantes. Y el agradecimiento a las empresas, a los empresarios y sindicatos. Cristiana Moreno, ese es mi nombre. Soy el encargado de la musicalización. Puesta al aire, producción de Salud Exitosa y encargado de contenidos en la radio. Como te lo digo en cada final, sin voz.

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6: No leí el precio.
7: Y no lo preguntaste.
6: No, porque dice la picucha, dice, vos mañana arreglá con el Dani. Y hoy yo no pude pasar, viste,
7: estamos hablando de otra cosa.
6: No lo vi el Dani, no, pero
7: estamos hablando de otra cosa.
6: Señora entonces, picucha, cóbrelo porque yo vengo a comprar. A mí no me gusta, pero si no me da vergüenza, no vengo más.
7: No, pero no es un canje, yo no sé nada,
6: llévatelo.
7: Te estás confundiendo.
6: ¿Cómo?
7: Simplemente te fió. No es un canje. Te estás haciendo cargo de algo que no es.
6: Perdón, sí, pero...
7: Tenés que arreglar con el dueño hoy.
6: Si la señora me dice, escúcheme, llévalo porque yo no sé cómo es con vos. Y qué sé yo,
7: ¿y
6: bueno.
7: Cómo
6: es, y le digo, no, mira, yo, ¿cuánto sale esto? No, la puedo arreglar con el Dani. El Dani, mamá, no, un amigo.
7: ¿Arreglaste con el Dani?
6: No lo he visto, vos sabés que no estaba, debe estar en el reparto, porque ayer llegaron muchos juegos.
7: Pero es lo más parecido a un robo lo que estás haciendo.
6: No.
7: Que arreglar con el Dani.
6: Ah, ya, si
7: y al Dani ni le has hablado.
6: La semana que viene voy, boludo, no me extraña. ¡Dani, querido!

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1: Viernes, fin de semana. 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
2: Bueno, bueno, señoras y señores, ha llegado el momento. Largamos la ensaladera terra. Fin de semana que se viene para Córdoba, qué lindo. Mañana Colorete se va a la cancha. Sí, vamos a estar ahí también, porque si no, viste. Olvídate. Me piden. Doña, me piden ingeniero, viste. Tengo que estar ahí, vamos ahí, viste. Están todas, yo, Dios mío. Bueno, esto que me llevan al mundial, no me quieren llevar a todos lados. Paren un poco, viejo. Señoras y señores, le ponemos un poquito de ritmo a la tarde, ¿no? Vamos preparando alguna birrita para las 7, 7 y media, 8, ¿eh? Dale, marrón con Fantola. Dale, que viene Yanola. Dale, que vienen los auténticos. Somos los piratas. Lo pide Franco. Me imagino que Franco será hincha del mismo, viste. La.

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1: Bueno, ahora Emanuel Segovia pide Te escapas de mis brazos. La versión de Eco. Lárgala.
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1: Vamos, que ya viene Ramírez, pero antes viene este pedido de Fernando Borrajo, que pide colorete, por favor, para la ensaladera TR Amor Salvaje, versión heavy metal. ¡Ah, la!

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1: Mamita querida, ¿cómo estamos? Y falta la peña todavía, pero acá está, señoras y señores. Llega él, llega Ramírez. El dueño de la yapa, el dueño de... El dueño de muchos corazones de ustedes. Porque ustedes, yo sé que en el fondo lo quieren. Seguramente rezan por él todas las noches. Señoras y señores, Ramírez hoy presenta a La Trinca. Así se llama el grupo que nos trae este motivo musical intitulado Quiero una novia pechugona.
2: Y atención, porque ahora van a salir los más locos, los más marchosos.

0: Hoy se vino Onda Club del Clan Ramírez. Onda, viste, pará, ¿eh? Bueno, bueno, colorete. A lo nuestro. Che, ¿se escucha? ¿Se escucha la alarma de ayer? ¿Se escucha o no se escucha? Oh, de nuevo, la alarma. No estaremos por salir, si estamos de algún lado. Bueno, bien. Menos mal que la habían venido a arreglar. Bien, vámonos lo nuestro con ensalada. Un cagazo que explote algo acá, boludo, bueno.
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1: Mágica. 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
1: Bueno, Chile, el ganador para Sal de Campo, en realidad para la Expo Delicatessen y Vinos que se va a realizar en el Feriar, son las entradas para mañana. Las tienen que venir aquí a retirar a la radio. Flavio Martínez 328, son dos entraditas que se lleva para el espectáculo. Es una exposición donde hay comida y unos vinitos. Hay gastronomía, muy lindo, ¿eh? Y los chicos de Sal de Campo que están ahí con un stand, bueno, nos han traído este obsequio para la gente. Así que gracias, Sal de Campo, querido.

0: 15:49 minutitos, mi Córdoba querida. Buenas tardes, se pasaron con los temas, los escucho siempre, dice Ángela. Colorete rumbo a la cancha, colgar el trapo de la barra de Centroamérica. Color, vamos a hacerle el aguante al equipo. Color, Seba el pirata. Mira vos, Seba. Acá muestra la foto del auto y se lleva la banderita, porque claro, viene el banderazo a las 19:05 en el Gigante.
1: Sí, señor. 18 horas se abren las puertas del Gigante y piden desde la organización que vayan con tiempo. Así que muy bien lo que está haciendo Seba el Pirata de ir con linda antelación.
0: Ya no laburamos hoy, Seba el Pirata.
1: Bueno, déjalo, pobre Seba.
0: Bueno, está bien.
1: Se rompió el lomo toda la semana.
0: ¿Va a jugar Longo o va a jugar el Mudo Vázquez?
1: Va a jugar Longo.
0: Ah, bueno. ¡Apa! ¡Apa, ruso querido de mi vida! Bueno. ¿Por qué juega Longo?
1: Porque Talleres juega con doble 5. Y en Belgrano estaba flaqueando el doble 5 con Vázquez y Sánchez. Así que va a ir el ruso, fiel a su estilo, con un doble 5 de marca, como Sánchez y Longo.
0: Ah, bueno. Usted sabe que a mí me gusta. Yo se lo iba a proponer, porque me parece que ahí va a estar también un poquito el partido.
1: El duelo, claro.
0: El duelo.
1: Cáceres-Galarza contra Sánchez y Longo.
0: Así que, no, me parece...
2: Colorete, ¿cómo está? Buenas tardes. ¿Perdón? Un abrazo grande para todos. Perdón que te interrumpa, ¿no? Perdón que te robe.
0: ¿Cocolo?
2: Un minutito. ¿Qué? Estamos en presencia del clásico más importante de este siglo.
0: ¿Interrumpe?
2: Hasta el momento. Viste que en el boxeo siempre hay una pelea que es la pelea del siglo. Bueno, este es el clásico del siglo 21, así como la final del 98, que fue el partido más importante de la historia hasta el momento, fue definida como la final del siglo, justamente en el cierre del siglo 20. Bueno, estamos recién en 25, 26 años del siglo 21, y en un cuarto de siglo podemos decir que es el partido más importante. Ya todo el mundo sabe que llevan 7 empates seguidos, que acá no pueden empatar, aunque quizá terminen igualados al final de 120 y después haya que definir por penales. La última victoria de Talleres, 2018, partido oficial. La última de Belgrano, 2006, también partido oficial. Desde el 2000 empataron 16 de los 25 partidos. La mejor noticia es que se va a cortar esa racha y que después de mucho tiempo el clásico va a tener un ganador y un perdedor. Como sea, pero se va a resolver de alguna manera. El que clasifique para cuarto de final y va a quedar ese a 3 partidos de ser campeón del fútbol de primera división de Argentina. Y ya que te robé un minuto, te robo 30 segundos más. Esta tarde vamos a estar con la Gitana a las 19.
0: ¡Epa!
2: Con todo el banderazo de Belgrano en el Gigante de Alberdi y con los preparativos de la gente de Talleres, que dicen estar armando un recibimiento que va a ser histórico y dará la vuelta al mundo. No te molesto más, Color. Abrazo grande.
0: No, gracias. Metete cuando vos quieras. Qué lindo, Coco. Lo es otro colega más, porque también esto va al mundial, gracias a mí, así que...

0: La remera es de fondo negro.
1: Pará, tarado.
0: Loco acá que me está diciendo cosas. Fondo negro. La bolsa es muy linda, primero.
2: Muy linda.
0: Voy a abrir. La remera es negra, no es de fondo negro. Dígalo bien, color. ¿Es negra?
2: Sí, la foto.
0: ¿Se siente el packaging? ¿El nylon?
2: Sí, sí, sí.
0: No
2: sí.
0: La voy a abrir.
2: No, muy bueno.
0: Una estampilla gigante.
2: Sí.
0: Carlos Lamona Jiménez.
2: No.
0: Musculosa de Belgrano.
2: No, mirá lo que es eso. ¿Talle?
0: El que desee el ganador.
2: ¡Apa!
0: La remera es igual.
2: ¿Por qué sigue pegando?
0: Espérate que pongo acá. La remera es igual. Y la estampilla viene con la Mona Jiménez y la musculosa de Talleres. Ustedes ya conocen a Relocos. Son las remeras más locas del centro de Latinoamérica.
2: Sí, claro.
0: Saben la calidad y lo que se van a ganar a partir de este momento.
1: Señoras y señores,
0: el que es hincha de Belgrano pone la palabra pirata y el que es hincha de Talleres pone la palabra matador. Las dos primeras las regalo hoy. Nombre, apellido, tres últimas del DNI. Y si quieren poner el talle, pónganlo, porque con Reloco no le tenemos miedo a nada. Gratarola con Gianola. La la la la la la la la. Sigue estando.
2: ¿Qué?
0: No tan como me gusta a mí la previa. Sigue estando ahí el hincha. No, no, todavía no lo veo.
2: ¿Todavía no?
0: Todavía no. Pero acá está Colorete. Decís? Colorete te acompaña, pirata. Colorete te acompaña, matador. Acá está. Acá está, vamos. Vamos que mañana, lamentablemente, uno queda afuera y el otro va a ganar. Vamos que tengamos fe que los jugadores mañana salen a ganar. Basta de empates, basta de jugar con el miedo a perder. Yo creo, le tengo fe mañana.
2: Me gusta el tono que le estás poniendo.
0: Sí, porque es como estoy hablando de...
2: Sí, sí.
0: Hablo desde la fe. El hombre nuevo que come la pechuguita de pollo sin la pata muslo, sin la piel.
2: Del hombre viejo, el hombre quedó que no lo paga, pero...
0: No.
2: Sí.
0: Esos son envidias que tienen otros,
2: sí.
0: Que no pueden hacer lo mismo que yo. Pues soy un influencer. No. Pero el hombre nuevo,
2: ajá,
0: desde la fe,
2: sí,
0: cree que mañana va a haber un partido con toda. Que Independiente Rivadavia y Gimnasia de Mendoza van a ser un yuyo. Así se lo
2: ¡apa!
0: Digo. Así se lo digo.
2: ¡Apa!
0: Desde la fe.
2: ¿Por qué hablas? Como...
0: Porque estoy con fe.
2: Hay cierto tono de Fassi también,
0: no,
2: en el fondo. Cuando hace así.
0: No, Fassi habla de otra manera, ¿no? Porque está ronco. No, yo hablo. Entró el ser celestial en mí.
2: Ah, seguro.
0: Yo tengo
2: celestial,
0: fe. Tengo
2: otra
0: fe
2: palabra.
0: Mañana. Justo y termina en los 90.
2: Sí.
0: Así te lo digo. Nada de 120 y nada de penales.
2: ¡Upa!
0: ¡Ay, Dios mío! Bueno.
2: ¿Te agitaste?
0: Sí, porque es todo un quilombo, ¿viste?

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1: No dejo de querer. Bueno, la gente linda va mandando su mensajito. El pirata por un lado, el matador por el otro. Regalamos los remeritas de reloj. Qué locura que tiene el reloj, por favor. Y cambie, ¿cómo se llama el colorete reloj? Vos también, me venís a descubrir la pólvora ahora.

0: Lorenzo.
1: Bueno, le cuento una información o abrimos sobrecito. ¿Qué quiere?
0: No, deme una información.
1: Bueno, una información.
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0: estaba la Valentina Marqués. Señoras y señores, vamos que ya vienen los ganadores de las remerulis.
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0: camisa, vengo con los ganadores de la remerita. De la remeruni de reloco, que mañana voy a seguir regalando. Vayan preparándose. Preparando la música, sí, porque después ya tengo alguna cosita más para regalar. Nos queda 16:34. Pongo un tema que dura, ¿cuánto? 2:08 y vengo con los ganadores de la Remeruli, porque antes del programa tengo otro regalo fuerte también, que no lo dije antes. Porque yo los conozco. Yo los conozco. Son 8 los monos.
1: ¿Y las figus?
0: Otto, Pototo y los otros 6 que me quedan, no me acuerdo el nombre.
2: 1, 2, 3, ¡va!
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0: Se las hago difícil porque esto en el mercado hoy vale mucha plata. Me hubiera guardado yo, hubiera sido distinto, pero ya las voy a regalar, ¿viste? ¿Dos dobles Gasparini?
2: No.
0: ¿Dos dobles Gasparini?
2: No, pero está así, no.
0: No me importa. Yo la regalo lo mismo. Porque Colorete tiene y Colorete puede. Y Colorete da. Porque Colorete no se queda con nada. Colorete le devuelve a la gente. Dos dobles Gasparini tienen que poner. La palabra clave es una frase. Quiero ir. Quiero ir. Nombre, apellido y tres últimas del DNI. A las y 55 se cortaron. Dos dobles Gasparini. Para que después, para el día del amigo, se acuerden de mí.
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Bueno, seguimos con ese bloque de cumbia. El señor Daniel.

sigue. En un minuto nada más, quiero ir, es la frase. Hay dos dobles, Gasparini, para la T mañana frente a Belgrano en el Kempe.

Julito Cañón, que está cumpliendo año y está full con la Popu. Vamos, Julito querido, Villa Santa Rosa. Vaya aquí a Fuelmolino a comprar la figu, Julito Cañón.

0: señoras y señores, la conga espectacular, ritmo pante, sí señor, Nelson y Daniel Agostini. Si tiene algún datito más antes de que cerremos, antes de que sortimos las entradas,
1: sí.
0: Pídale a Basterra si tiene algún datito más que pueda colorear un poquito lo que va a pasar mañana, mi querido bueno. Núñez.
1: Le pedimos.
0: Gracias, me gusta que me haga caso. Bien, gracias. No se olviden que mañana. Mañana arrancamos, mañana tempranito, mañana. Mañana vamos a hacer la previa, pero creo que la previa va a empezar después del sorprenderme, porque ahí más o menos ya están todos levantados, se están preparando. El que no compró el asado, el hinche Belgrano, está comprando la bebida. El que no está comprando la bebida está llevando la leña, sino que la leña o lo hacemos con carbón, lo hacemos con leña. Llevamos soda, tomamos agua mañana, bueno, veremos quién trae el hielo. Señores y señores, mañana. Mañana los populares del sábado, mañana, ¿eh?
1: Sí.
0: Mañana a las 8, ¿eh? Con el sí. Ulises y Desacatados, Canciones Encontradas, el Bochita que viene con el pronóstico. Vamos a ver si lo puede empardar a Móvil Pipa, que metió 3 puestos en la quiniela del fin de semana pasado. Mashup. Con un británico y una banda argentina. Vamos con el mashup. Los chetos que estábamos los sábados a la mañana. Permitido con Trula y Rabasolo. Mañana toco y me voy con la única canción a capela que llegó al número 1 en la Billboard. Y por supuesto, mañana Talleres Belgrano. 2 móviles. Uno en la concentración de Talleres, el otro de Belgrano. Vamos y venimos. El licenciado Elefantini se encarga del tema. Y además.
1: Sí.
0: Preciso enigmático. Ya sorteamos las entradas en un ratito, ¿eh? Por ahí quiero ir. Nombre, apellido y documento. Dijo que estaba agotado. Colorete siempre tiene. Y si tiene colorete, tiene la gente. Yo me debo a la gente. Me doy a algo más. Soy como otros que se quedan. Señoras, señores. Atento, ¿eh? Piensen, escuchen. Puntos suspensivos la, puntos suspensivos C, puntos suspensivos D, puntos suspensivos, coma, puntos suspensivos C, puntos suspensivos. Waldo Sandoval. Los populares del sábado, desde las 8 hasta la 1. La.
2: Que Dios te bendiga, hermano.
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1: Llegó Basterra con otros datos.
2: Llegó nomás.
1: Pero qué va. Pero ¿y Basterra estará escuchando este programa que está tan rápido?
2: Todo el tiempo, todo el día, todos los días.
1: Bueno, Basterra con un poquito de datos más. Bajen un poquito la cortina. Un poquito más de datos de Basterra. Y vengo con los que se van a la cancha, Dije, ya está, corten, A los 15 minutos cortaba todo. Listo, a ver, Basterra, algo más para contarnos de mañana. Talleres Belgrano, Belgrano Talleres.
3: Epa, me piden algunos detalles más. Bueno, más allá de la paridad total, hay algunas referencias un poquito más desgranando así la cosa, ¿no? Por ejemplo.
1: A ver.
3: En primera división, 19 empates de 29 partidos. 5 victorias de Verano y 5 de Talleres. Muy poquitas victorias, pero están iguales. Tomando en cuenta partidos en AFA, o sea, tenemos que incluir la Primera Nacional y la Copa Argentina, está por uno arriba Talleres en 46 partidos, donde abundan obviamente los empates, 25. De los otros 21 partidos hubo 11 victorias de Talleres y 10 de Belgrano, así que uno arriba Talleres en torneo de AFA. Y en los oficiales, y esto ya tenemos que incluir a los de AFA, más los de la Liga Cordobesa y Unión Cordobesa, ahí sí Talleres saca una buena ventaja. Son 260 partidos, 96 triunfos de Talleres, 76 de Verano, lleva 20 Talleres, y 88 empates. Para algunos que les gusta más desgranar estas cosas, sobre todo seguramente los hinchas de Talleres, pero en el total global, incluyendo los amistosos, igualados en 133 con 140 empates.
1: Daniel Baster. ¿Te quedó claro que la computadora del fútbol? La. Se van a la cancha, Gratarola, muchachos.
4: Porque a Talleres lo llevo en el alma, si pierde o si gana.
1: Dos dobles Gasparini le van a llegar a los teléfonos de los ganadores. Los QR para ingresar mañana. ¿A qué hora abre la cancha?
2: 2:00 p.m.
1: 2:00 p.m. se abren las puertas del Mario Alberto. Yo digo que el asado se tiene que comer mañana a las 11 abajo el puente, porque hay que entrar tempranito, ¿viste? Hay que entrar.
2: Ahí estaremos.
1: ¿Perdón?
2: Y ahí voy a estar, a esa hora.
1: ¿No soy hincha de Talleres, voy a la cancha?
2: Voy a ir a la cancha, no soy hincha de Talleres, voy a trabajar y a ponerlos en vivo en los populares de sábado.
1: Bueno, hay que hablar con Walter. Señoras y señores, ganadores para Talleres Belgrano. Obviamente son hinchas de Talleres. Se van Gratarola, José Mestizki, documento que termina en 388, y Ernestina Marinelli, documento que termina en 220.
4: Lo llevo en el alma, si pierde.
1: Gratarola con Gianola, está el teléfono de los chicos, así que ya les van a mandar hoy o mañana, les llega el QR. José Mestizki, 388, Ernestina Marinelli, 220. Las entradas son dobles, le van a llegar obviamente dos QR para que inviten a alguien y vayan a disfrutar mañana del Talleres Belgrano. Mañana tenemos también, le quiero mandar un saludo para Guido y para Enzo, che, que me los encontré en el Dino ayer, no sé si ya casi estamos terminando el programa, pero bueno, me había olvidado mandarles un saludito para Guido, para Enzo, hincha de Talleres, los encontré, y ayer me encontré con un jugador que seguramente va a ser titular en Talleres.
2: ¿Ah, sí?
1: ¿Vos tenés la formación de Talleres ahí?
2: De memoria.
1: No, pero, a ver, decímela y yo digo a ver si está, dale. Por la duda, el probable.
2: Gabriel Herrera en el arco, cinta de capitán en su brazo. Sí, por derecha es Shot. En la saga Catalán, Santi Fernández. Por izquierda, Maidana.
1: Sí.
2: El doble cinco entre Galarza y Cáceres. De un lado, Rick. Del otro, Baloyes. Cristaldo de enganche. Y arriba, Ronaldo Martínez.
1: Sí, lo acabas de nombrar. Sí, estuve con él, estuve charlando. Hablamos un poquitito. Muy poquito del clásico. Dije de dónde era el jugador. Sí, de Talleres.
2: Me pediste por lo menos la formación.
1: Sí, te pedí la formación. Sí. No, porque tengo, también me encontré con otro día, pero no. Así que, bueno, nada.
2: ¿Haciendo qué, el jugador?
1: Estaba... Me lo encontré en
2: Decime
1: la...
2: Decime que no estaba de joda.
1: Salón Manhattan.
2: Ah, bueno, no estaba
1: Salón Manhattan. La peluquería de los artistas y de la gente del, del mismísimo establishment artístico de Córdoba. Mire cómo se lo digo, porque ahora que voy al Mundial hablo en difícil.
2: ¿Que también es artista?
1: No, no, no.
2: Ah.
1: Artístico, porque hay, o sea, los artistas van también a...
2: Ah, también.
1: Va, se corta el pelo Chico Sattler, por ejemplo. El pelo en Manhattan.
2: Mira, ¿sí? Vos.
1: El Chico Bainotti pasó algunas veces por ahí. ¿De dónde viene esta cara? Decilo vos porque no se dio cuenta el pibe. Hola, gitana.
5: Hola, colorete. Le veo hermosamente rebajada la barba.
1: ¿Y acá también?
5: No, sí, sí, sí, sí, sí, sí, ¿no? Y está parejo.
1: Sí, pero está mal, porque le dije poco corte.
2: Se pasó.
1: Y no, se pasó. No, le dije, no, no quiero el pelo tan corto.
5: No, te queda muy bien, ¿eh? Muy, yo te veía algo extraño hoy, pero bueno. Positivo.
1: Ah, positivo. Sí, bueno, menos mal.
5: Positivamente.
1: Y extraño. Estaba el señor ahí, no voy a decir quién es, charlando un ratito. Digo, no voy a preguntar nada, porque, viste, estamos en la previa, no quieren hablar mucho. Me tiro una frasecita ahí. Y no la voy a contar. Así que, muy bien. La gente de Salón Manhattan ahora tiene cafecito. Me tomo una lágrima.
2: Ah, bueno.
1: Me tomo una lágrima. No hay muy soda bien. En Salón Manhattan. No hay soda.
2: No hay soda. Te cortan el pelo gratis. Te dan café y encima te quedas de que no hay soda.
1: No, de gratis a mí esa palabra no me la nombre porque conmigo no va. No me faltes el respeto. No había sodita para el café, pero muy rico el cafecito.
2: Ah,
1: la máquina.
2: Maquinita.
1: Una lágrima, mira, así de grande la taza. ¿No? De tacita chiquita.
2: Ay, qué lindo.
1: Y después me comí un caramelito, que hay en una caramelera, porque la tijera uno es glotón, entonces come caramelo. Sí. Y bueno, y me faltó. Pero bien, bien, bien. Y justo esto, charlando con este muchacho,
2: mira.
1: Seguramente se fue a cortar el pelo para salir bien en la cancha. A poquito que los jugadores se preparan para. Para.
2: Todos.
1: Así que bueno.
6: Hola, tío, pero Hola.
1: Ay.
6: ¿Cómo andan ahí?
1: Bien.
6: Te extraño.
1: Ay, la puta madre, ya sé quién es. Dios.
6: ¿Cuándo vamos a comer un asado?
1: Bueno. Helenita. Yo nombré Salón Manhattan y es como una brujería. Salen de abajo. Qué lindo, Helenita, la sobrina de mi vida. Estamos bien acá, estamos bien. ¿Tu casa cómo están? ¿Tu papá, tu mamá tienen heladera, parrilla, carbón?

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les va, gente linda? Bienvenidos a esta hora en donde comenzamos a dar esta vueltita popular por el corazón, por los recuerdos, por supuesto, por el bailable de los viernes. Cele Gitana Pereira de este lado de la radio, Diego Barrios Durán en la musicalización de este programa. Te acompañamos hoy, previa especial a partir de la hora 19, por Dios. Comienza a vibrar el fútbol cordobés. ¿Qué digo cordobés? ¡Del país! ¡Claro que sí! Comenzamos de esta manera la Vuelta Popular.

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9: Por el lado de Belgrano, el ruso Zielinski no ha confirmado el 11. Si bien tiene más certezas que dudas, porque uno dice Cardoso, Morales, Licha López, Maldonado y Sporle, seguro. Alcides Benítez en la mitad de la cancha es una opción, pero puede jugar Emiliano Ríos.

0: Scioli por derecha. Después en el sector izquierdo del medio juego, González Metili o Ramiro Hernández. O por qué no, el propio Emiliano Rigoni. Adentro da la sensación de que van a estar Longo y Adrián Guillermo Sánchez. Se la rayan seguro. Y el 9 para el Superclásico del sábado tiene todos los números para que sea Lucas Pacerini.
1: El Superclásico se juega en el Kempes y se vive por la cadena del gol.
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6: Talleres, así que bueno, nada, orgullosamente vistiendo la camiseta azul y blanca. Acepto críticas, está bien, no hay problema. Gitana, acá estamos trabajando, controlando el campo para sembrar el fin de saludos desde Colbert, Oklahoma. Saludos a Picasso, dicen por acá. Kekar Beckham, ¿así? La banda del ñoquito, el sindicato de la mala suerte, algún tema de elección. Mira, todo el momento clásico, el clásico bailable de los viernes. Se lo llevamos para Oklahoma. A ver, me envían la foto a los chicos. Ahí se los ve. Ajá, muy bien. El, está linda ahí. Ha quedado llano eso. Gitana, vos sos celeste porque te hicieron de azul y blanco. Bueno. Muy lindo el programa, le mando un saludo a mis hijos. Y un tema de Lisandro, me dicen por acá. Bueno, palpitando la previa del día de hoy a partir de la hora 19, pero también viene un fin de para disfrutar con familia. ¿Quieren ir? ¿Quieren ir al cine? Nombre, apellido, tres últimas cifras del DNI y van participando por el cine. A cines dignos, claro.

0: ZDR.
1: ¿Cómo que
0: me
1: no?
0: Caes una ídola. ¡Ah! ¡Aguante, Belgrano, loco!
1: ¡Ah, guanché! Y güey, yo no tengo la culpa, claro, uno no elige eso, ya viene de cuna, ¿o no? Hola, Rulito querida, ¿cómo estás? Yo bien, este día frío, pero poniéndole todo el calor como buen hincha de Boca y Belgrano y esperando mañana los partidos que vamos a ganar y escuchando tu gran programa, obvio. Como todos los días, quiero mandarle un saludo a mi primo Pocholo, que está trillando por Despeñaderos y está lejos de su amorcito, extrañando la desesperado está. Pero que se quede tranquilo, que seguro allá tiene... ¡No! Allá tiene el suplente. Sergio, ¿cómo va a decir eso? Un beso y suerte, buen fin de, me dice Sergio de las Isletillas. No, suplente solo para el deporte, para el fútbol, claro. Hola, Cele, ¿cómo estás? Acá escuchándote como todos los días. Feliz viernes, Mercedes, me saluda. Hola, Mercedes, buenas, buenas, buenas. Hola.
2: Oh.
1: Hola.
2: La gitana querida del alma.
1: ¿Cómo le va, capitán?
2: ¿Cómo estás?
1: Muy bien, muy bien.
2: Mañana, otoñal.
1: Sí, señor.
2: Tarde. Primaveral. Hermoso. Nadie se puede quejar.
1: 18 grados 4.
2: Para ¿sí? ir sellando el bailable.
1: ¿Qué cosa?
2: Noche de copas. O por la barra, mi preferencia. O los Cicorlis. Hermosa versión también. Buen viernes para todos.
1: Vamos.
2: Hermoso fin de semana para todos.
1: Hermoso fin de semana. ¿No es hincha de ninguno, Capitán Frío, que no me ha dicho nada con respecto al clásico, ¿no? Es de lo que vamos a hablar prácticamente todo el día de hoy. Y mañana, ay Dios, ¿quién podrá dormir mañana? Atención que tengo entradas para el cine. Fin de totalmente completo, ¿eh? Hola, gitana, muy bueno el programa. Más porque sos de Talleres. Un saludo para mi familia, un beso grande, dice Norma por acá. Ay, la Ale, hola, gitana querida, desde el día... Uno, allá por julio 2025 que empezaste en la popu, aclaraste que sos matadora. ¿Será por eso que te quiero tanto y te puse todas las fichas? Me dice. Ay, hermosa. Gracias, Ale. Sos pura energía, la más fiel. Obvio, aguante Talleres, me dice Lali. Claro que sí, hay que traer linda energía. Vibrar con el corazón, que es lo más importante. Gracias, gracias, Ale. Bueno, entradas para el cine. Vamos todos a disfrutar este fin de semana.

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0: el príncipe Germay. Atención, atención, ganadores para el cine. Tienen que pasar directamente por portería de la radio Alvear 139 para retirar sus entradas, ¿sí? Entradas dobles son, ¿sí? ¡Vamos!
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0: Atención, tienen que pasar por portería de la radio para disfrutar del cine Dino. Thalía Colin 991, Arnaldo Velázquez 370 y Celeste Brandan 602. Repito, no sé si dije bien el nombre. Thalía o Thalía, Colin 991, Arnaldo Velázquez 370 y Celeste Brandan 602, ganadores para las entradas al Dino. ¡Qué lindo!
1: ¡Vamos!
0: Tenemos absolutamente de todo para este fin de semana. Hola, Cele, soy César, el kiosquero de Boulevard Ilia. Mañana gana el Pirata 2-0. Todavía estás a tiempo para que apostemos algo, ¿eh? Avise nomás. Saludos a Marce y Luli, muy buena la radio. ¿Y qué podríamos apostar, Cristian? No sé, no se me ocurre, mi querido. Yo la última vez que aposté perdí. Ya que no gané las entradas a Talleres, me tendré que conformar con el cine, dice Nati. Ay, ay, ay. Gitana, como todo clásico cordobés, se van a tirar para atrás y a terminar en penales. Participo por las entradas. Ay, Dios, no. Tienen que ganar uno. Sí, va a tener, sí o sí, tiene que ganar uno, obviamente, pero ojalá que no lleguemos a los penales. Ay, Dios. Dios mío, ojalá que no. Hoy, bailable, pero antes también. Nos informamos.
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0: Familia de Thiago Correa recuerda al niño con misa y pide justicia un año después. El padre de la víctima confirmó que la ceremonia se llevará a cabo este sábado. Una cadena de farmacias cerró todas sus sucursales en Argentina tras 20 años. La cadena de farmacias Low Cost bajó la persiana en todo el país en medio de una profunda crisis financiera. Acumulaba millones deudas laborales, problemas de abastecimiento y no logró vender su operación local. En todo el país es la hora 18:03. La temperatura en Córdoba capital es de 18 grados 4 décimas. Humedad 34%, el viento sopla desde el este a 10 kilómetros, visibilidad óptima 10 kilómetros, el cielo se encuentra despejado.
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1: Su atención, por favor, a la línea San Miguel de Skyteam. Les da la bienvenida y anuncia el reembarque del vuelo 1671 por puerta número 1. Se reitera el reembarque del vuelo 1671 con destino puerta número 1.
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0: borracho inútil. Hay que volver a salir.
1: Hola, ¿quién habla? ¿Sale? Mi amor, voy a apagar el teléfono porque vas a me llamar más tarde, mi amor.
2: Estamos todo listo. Muy, pero muy, muy buenas tardes, mi caleta querida. ¿Cómo estamos, che? Bienvenidos a viernes. Vale. ¿Cómo estamos ahí? ¿Cómo estamos? Ay, Dios mío, bueno, vale. ¿Cómo estamos ahí? Vale, sí, señor, ¿cómo tiene que ser? Muñe, hola, buenas tardes, buenas, ¿eh? Ay, sigue el frío, sigue la humedad. Sí. Gracias a Dios, dejó de llover un poquito, aunque se viene el mar,

0: viene ahí, viene ahí. Tenemos los datos del clima. Servicio meteorológico en el Clan de Muñeco. Me gusta. Dale.
1: Buen día, muchacho, buen día.
2: Escuchen.
1: Maldi. Ah. Sí, buen día. Tengan cuidado que hay alerta
2: Se equivocó.
1: Se viene una tormenta la...
0: ¡No! Pero el meteorológico en otro. Bueno, quería ser correcto y se las mandó. ¿Sí?

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Ayer hicimos el sorteo. Gracias, Marquito, ahí, che. El Jayman Lobo no podía jugar porque estaba laburando. Claro, llegó de laburar. Por eso, si sos cliente, amigo, ya te digo, Anda pidiendo tu numerito. Si vas a cargar a planta purificadora la nona, anda pidiendo tu numerito. Mira que se va. Tenés el otro equipo, no sé cuál han elegido. Los dos están copados. Los dos para alentar a esta selección. Pantalón, camisetas, las viseras tremendas. Tremenda, Marquito, soy una visera copada de Argentina, muy linda. Hola, Muñe, me manda saludos para mi hermano Facundo, que está cumpliendo años, soy Pablo. Bueno, de parte de Pablo para Facundo, muy feliz cumple. Oye, programa para Facundo, de parte de Pablo.

estoy intrusiendo acá, ¿eh? Sí. Hola, Muñi, ¿cómo estamos ahí? Buen viernes para vos, ¿eh? Muchísimas gracias, ¿eh? Ay, certijo, ay, tenemos certijo. No, te digo, encima que tenemos. Dale, dale. No, no.

buen viernes, che, bueno, muy bien, mi gente linda, espero que estén todos al 100% por ahí, vale. Linda musiquita, vale, sí señor. 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En el último segundo se mandaron. Qué dulce, Qué suerte. Cosa que nosotros no tenemos. No, nosotros.

¿Qué onda acá? No, me he mandado una, con el celular, que ni te cuento. Sí, pobre, pero digo, ahí anda, para mí el celular. Claro, uno le baja tantas boludeces, tantas... ¡Ay, atenti, sí, señor! Junio se viste de fiesta, ¿eh? Así que atenti, mi gente solidaria y con ganas de pasar un fin de semana distinto, ¿eh? En un lugar espectacular. 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Vení a pasarla lindo.

0: y señores. 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Así que atente. Vale. Hola, Muñoz. Hola.
1: Enamorando de mí.
0: No, estoy invitando a los mejores, ¿eh?

0: 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Vas a tomar los mates secos con agua de la nona y después me vas a contar, Sí, obvio.
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0: Vamos a hacer transmisiones en vivo, Pero mi amigo Rafina,
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0: A Benito, así nos cuenta, una tonada, que se cante una tonada, estaría bueno.
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Antonio. Hola, ¿cómo estamos? Sacando bocina, la lucha, la lucha. 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

Dale, vamos, dale, y largamos el acertijo, ¿eh? Dale, ahí estamos. Che, loco, ya se nos fue, ¿eh? Ya a las 7 de la tarde, increíble. Bueno, dale. Ahí está, como te dije, ¿eh? Ya sabes, sí. 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

0: Así empezó.
1: Ah, bueno, el servicio de Uber, bueno, dale el clasificado, cuchito, clasificado, como te dije. Ahí está, vale, vale. Sí, señor, como tiene que ser. Hola, Muñe, hola, ¿cómo estamos? Todo bien. 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Contigo.

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1: Ahí está, sí señor, ya a confirmar, ya a confirmar, ya lunes, martes ya estamos confirmando todo, todo, sí. Tengo los mejores stands, van a estar los mejores stands de Caleta Olivia, Sí señor. Bueno, dale, vamos a la tanda un cortita, dale.

0: dale, ahí estamos. Sí, a ver, ¿qué dice por acá? Crezco a pesar de no estar vivo. Ah, bueno. Crezco a pesar de no estar vivo. No tengo pulmones, pero para vivir necesito aire. ¿Quién soy? Ah, bueno. Y nos tienen que dar el correcto mismo. Bueno. Crezco a pesar de no estar vivo. No tengo pulmones, pero para vivir necesito aire. ¿Quién soy? Mándame tu nombre, tus tres últimos números de documento y la respuesta del acertijo. Dale, dale, dale. Ya volvemos. Chile, garganta.
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Vale, hola Muñe, ¿cómo estamos ahí? Todo bien, todo bien. Che, bueno, vale. Crezco el acertijo, vamos por el acertijo. Puede ser, puede por él también, ¿no? Crezco a pesar de no estar vivo. No tengo pulmones, pero para vivir necesito aire. ¿Qué es? Puede ser, sí señor, puede ser, Hola Muñe, hola. Bueno, si usted lo dice ahí, vamos, Ahí vamos, sí, estamos con las publis lentas ahí. Bueno, vale. Ay, chapita, por Dios.

el saludito enorme para el técnico número uno en computaciones, limpieza de impresoras y mucho más tecnología. No, la tiene reclame, viejo Javier ahí. Saludito enorme, sí señor, el saludito enorme. Están ahí con Puli, ¿no?

no, sí, señor, puede ser por el acertijo ahí, vale, Miquel, bueno, puede ser, hola, Muñoz, hola, ¿cómo estamos ahí? Todo bien, sí, señor. 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

0: 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Crezco a pesar de no estar vivo. No tengo pulmones, pero para vivir necesito aire. ¿Qué es lo que es? ¿Qué es lo que es?
1: Te compré una cajita feliz. 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
0: Fabián puede ser, Fabián puede ser. Vamos a ver quién se lleva las exquisiteces de panadería, de pastelería, sabor patagónico y de panadería San Honorato. La pana del centro y la pana del Miramar.

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0: Villano, ¿ahora qué hacemos?
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2: ¿Qué día es cumbia? Bueno, hola Muñoz, hola, ¿cómo estamos ahí? ¿Todo bien? 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

cumbia. Bueno, mire, el otro es soltero, le manda. Ya te voy a dar soltero, ¿eh? Sí, sí, sí. Hola, Muñoz, hola, ¿cómo estamos? Sí, ¿cómo estamos? Todo bien, bien ahí. Vale. Estamos, pues, vale. 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

Hola, Muñoz. Hola, sí, señor. Como tiene que ser. Gran movida sólida. Así que los espero todos. Vení, divertite. Sí, va a estar Julito. El primer confirmado. El primero que lo llamé, sabía. Va a estar Julito. Y creo que ahí lanza un tributo a Sebastián. Lo voy a invitar a Marcelito Show también, ¿eh? A Marcelito Show también lo voy a invitar. Sí, olvídate.

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sí, catabos, obvio, ahí, ayudando, sí, señor. Hola, Muñola, buen fin de semana, igualmente, mi gente linda, igualmente, ¿cómo estamos ahí? Hola, sí, señor, a ver, ¿cómo era esta historia? Sí, anotado, anotadísimo. Tu programa de radio es nuestro. Si no tenés fotos, si tenés el... Claro, porque tiene un montón de solicitudes, ¿eh? Un montón de solicitudes, ¿eh? Pero no tienen fotos ni nada, tienen, ¿eh? Así que, fíjate, ¿eh? Sí, el... tienen restringido el Facebook, la página, ¿eh? Así que no te gastes, no mandes.

Tiene restringida la página. ¿Para qué mandan? Entonces, ¿para qué mandan? Estamos. Hola, Muñoz. Hola, ¿cómo estamos ahí? Sí, señor. Acá estamos. Acá estamos. Buen fin, igualmente. Saludito para la abuela. Saludo para la abuela. Que ayer le pusimos antes de ayer lo romántico y se fue con el abuelo. Bien, bien. Está así. Sí. Bueno, aguante la abuela. Aguante la abuela. Vale. 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

Ahí está, vos, ¿eh? Uy, mira, me tengo que ir a asesorar con el negrito, ¿eh? Sí, sí, sí, sí. Ay, Dios mío, no sé de qué, no sé de qué me tengo que... Sí, no sé, de algo me tengo que jubilar, no sé, de pelotudo, de algo, sí, que me venga una vez en la vida, una plata de arriba, che.

0: habrá, che, vida en otro mundo, que no sea la Tierra. ¿La viste la noticia, Muñoz? Sí, sí, sí. El Departamento de Guerra de Estados Unidos publicó los primeros archivos desclasificando sobre encuentros de ovnis o fenómenos anormales. Sí, sí, sí. Para mí que sí. Sí, no podemos ser los únicos. Sí, tiene que haber, tiene que haber. Ahora, ¿cómo le vamos a hacer entender, no, algunas cosas que hacemos nosotros los seres humanos? Sí, sí, está difícil para que nos entiendan, Vale, dale, a ver qué dice por acá.
1: Hola, Carlitos, buenas tardes, buena jornada, amigo.
0: ¿Cómo estamos?
1: Salud grande para toda la audiencia.
0: Bien, gracias.
1: Buen programa.
0: Gracias.
1: Buen viernes y muy buen fin de para vos y toda la audiencia.
0: Gracias, Minero.
1: Abrazo grande, Carlitos.
0: Gracias, Minero. Saludos para la princesa por ahí.

Hola, Muñoz. Hola, ¿cómo estamos ahí? ¿Todo bien? ¿Todo bien? Che, yo la... No, increíble. A mí se me pasa muy rápido.

0: dale, vamos a la tanda cortita. Está fácil el acertijo, che. Sí, ya lo creo más difícil, ¿eh? Está, ¿eh? Crezco a pesar de no estar vivo. No tengo pulmones, pero para vivir necesito aire. ¿Qué es? ¿Qué soy? ¿Quién es? ¿Qué soy? Mándame tu nombre, tus tres últimos números de documento y la respuesta del acertijo. Muñe puede ser... Dale. Ay, Dios mío. Mira lo que quieren, ¿eh? A ver, Dale, lo ponemos, ¿eh? Ay, le gustó ahí. Dale, lo ponemos. Hola, Muñoz, hola, ¿eh? Dale. Mándame tu nombre, tus tres últimos números de documento, ¿eh? Crezco de... A pesar de no estar vivo, no tengo pulmones, pero para vivir necesito aire. ¿Qué es lo que es? Mándame tu nombre, tus tres últimos números de documento y la respuesta del acertijo. Ya. Dale.
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empezamos en Bueno, y le mando un saludo enorme, enorme a mi amigo Raúl, mi amigo Raúl Flores, que está ya en Córdoba, en Cosquín, sí, está preparando para cantar en Cosquín. Así que lo mejor del mundo, mi viejo, lo mejor del mundo, acá rezando y orando para que salga todo bien, como tiene que ser, Abrazo enorme, enorme, mi amigo Raúl, y acá vamos a pasar unos temitas de mi amigo, vale. Hola, Muñe, hola. Como es el acertijo, crezco a pesar de no estar vivo, no tengo pulmones, pero para vivir necesito el aire. ¿Qué es lo que es?

0: Ah, no, ¿cómo me lo va a cortar? Estaba reembaladísimo, ¿eh? Ahí estamos, sí. 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Sí, de la mano de María Fernanda Gómez, sí. La número uno, ¿eh? Así que atente. Ahora te voy a estar pasando absolutamente todos los datos, ¿eh? Ay, Dios mío, vale. Hola, Muñez, sí, señor, como tiene que ser, ¿eh? Muñez, vale. Ay, Dios. Vale. Sí.
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Ay, Muñe, otra vez nos vas a matar con eso. Bueno, lo pidieron. Ahora por el acertijo, Marta con él. Bueno, vale, puede ser. Hola, Muñe, buenas noches. Sí, quisiera participar. Vale, ahí estamos, sí. Saludito enorme. Acá tengo, mensaje, amigo Raúl, ahí lo vamos a estar pasando, hola, Muñoz, hola, sí, señor, vale, hola, Muñoz, hola.

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¡Qué temas, por Dios! La abuela se fue de nuevo con el... ¡Me estás jodiendo! ¡No, me estás jodiendo! ¡Vergüenza, la abuela!

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0: Ay, vale, vale. 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El 7, 6 y 7 de junio, en el Zoom de Camioneros, gran junta, Sí, junta solidaria. Tenés que llevar dos, tres alimentos, no puedes ser los que quieras, Más de dos, obvio, distintos. Y vas a estar participando en familia, de los mejores stand, comidas, lo que quieras, show, bailarines, No. Va a estar de locos, te lo puedo asegurar, Y sorteo, cada media hora un sorteo, así nomás te lo digo, desde el mediodía hasta las 8 de la noche, Para que vengas a comer, traete el mate, trae buena onda, Sí, esa es la idea, juntarnos un domingo distinto, solidario, Y por ejemplo, yo junto a los mejores, los mejores comercios, las mejores empresas, los mejores restaurantes, tengo lo mejor de lo mejor, voy a juntar, sí señor, olvídate, ahí va a ser el catálogo, Sí, junta de elementos no perecedero, feria show. Yo me voy a llevar a Marcelito Show. Sí, olvídate. A ver, mi amigo Raúl.
1: Gracias, Muñe. Muchísimas gracias por los saludos y bueno, por lo que ha pedido por mí. Un saludo igualmente para toda la gente y aún estamos esperando los donantes a la plaza. Ya de esa manera pueden proceder a lo mismo.
0: Bien, esperando el donante para un trasplante, mi amigo Raúl, en Córdoba. Vaya, mojarme. Que el día 6 y 7 lo vamos a ayudar, Sí, señor, vamos a estar haciendo un binguito, algo, para colaborar y ayudar, sí, señor. Esa es la idea, Así que, bueno, agenda, solo para gente copada, linda, Sí, señor, agenda. Y venía a pasar, va a haber mesas, sillas, va a estar... Sé cómo explicarte, Para que venga toda la familia a disfrutar, de cantantes, de bailarines, de premios, bingo, show, No, y los mejores están, Guarda plata, yo sé por qué te digo, Todos los están, Van ahí con un precio especial para una, feria solidaria show. Todos. Y tengo los mejores. Todo nuevo, impecable, Bueno, vamos con este último y vamos a la tanda, El acertijo dice, crezco a pesar de no estar vivo, no tengo pulmones, pero para vivir necesito aire. ¿Quién soy? ¿Qué es? Dale, vamos.

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